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0: Robando Azules, tema interpretado por Jordano y Servando y Florentino.

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Tema interpretado por Caibo, género pop.

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0: 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El sueño de Simón, tema interpretado por Jorge Luis Chacín, género urbano latino.
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la lluvia rindiendo honores. Y el tío Simón decía: este es mi país, señores. Y decía también que él quería ver a su país envuelto en pétalos de lirio sabanero. 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

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Medio Loco y Una Casita Bella para Ti, interpretado por Jorge Luis Chacín y Rafael El Pollo Brito. Creo que esto...

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0: 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Ella fue tema interpretado por Caibo.

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7: ¿Te va?

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0: fortuna. Esta vez junto a Brian, la mente del equipo, Jason Beats, John el ingeniero. Ustedes saben mi nombre ya. You're welcome.
1: Cantos de mi tierra, tema interpretado por Ilan Chester, género bambuco tachirense.

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4: Corazón es Venezuela. Tema interpretado por Gran Coquibacoa. Género: Gaita Zuliana.
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0: Juntos, tema interpretado por La Melodía Perfecta, género pop.
1: 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Tu corazón se sincroniza contigo por el subconsciente.

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3: Por esa mujer.

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El Tumbao de Simón Guacamayo, interpretado por C4 Trío y Desorden Público, género, fusión Guacamayo.

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0: se acabó. Tema interpretado por Jorge Luis Chacín junto a San Luis. Género urbano latino.
1: San Luis, el cuenta canciones que faltaba, muchachos. Gracias por venir. Gracias. Yamil Marrufo, maestro. Wismer, muchas gracias, muchachos. Vamos a cantar algo lindo, tío.

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Te he prometido, tema interpretado por Grupo Treo, género merengue.

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cuál es esta canción, que dice así: mujer, mujer, yo te estaba viendo que me estaba echando una lavanda.

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3: Un avión en alto vuelo se encontró con un zamuro que volaba con apuro en su misma dirección. El aeroplano, en cuestión despreciándolo en entero, a su carnal compañero le dijo que se apartara, que cerca de él no volara, que le daba mal agüero.

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7: Señor Yujat Barrios, ante los micrófonos, les estaremos acompañando esta mañana como lo hacemos de manera habitual. Iranía Costa y este servidor Héctor Escandel. Recordamos que se pueden comunicar con nosotros a través del 0412-691-2454. Repito, 0412-691-2454. Ese es el punto de contacto para la mensajería de texto y la mensajería de WhatsApp. También transmitimos a través de plataformas digitales en nuestro canal en YouTube, en Fe y Alegría Media. Allí ponemos a disposición de ustedes la caja de comentarios para que también pueda dejar sus mensajes. En cualquier caso, en la mensajería de texto, de WhatsApp o allí en la caja de comentarios, nos puede dejar sus mensajes y le pedimos que ponga su nombre y su apellido, también el lugar desde donde nos escribe. Así podemos conectarnos mejor cada mañana y podemos hacer una intermediación más efectiva entre lo que usted demanda, entre lo que usted necesita. Así podemos ubicar bien en tiempo, en espacio, podemos ubicar los lugares desde donde nos están escuchando. Allí en YouTube les pedimos que se suscriban a nuestro canal, que le den me gusta y que compartan el enlace con su familia, con sus amigos, con la gente que se conecta y que está pendiente con lo que ocurre en Venezuela. Así nos permite llegar cada día a más audiencias por el mundo. Le pedimos a Dios, a la Virgen, un día más que nos acompañe en este ejercicio, que acompañe a todas las familias venezolanas. Y le damos gracias a Dios por permitirnos estar una vez más. Ya son las 5:03, 5:03.
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9: June 23, San José Cafaso.
8: José Cafaso nació en Italia en 1800. En ese tiempo, Italia era solo un gráfico, mas no una nación unificada. Muchas de sus provincias estaban sometidas a otras potencias europeas.
10: Los primeros pasos hacia la unidad la dieron los patriotas que encabezaron las luchas liberales revolucionarias iniciadas en 1830 contra los sistemas monárquicos y las potencias europeas.
8: Al joven sacerdote de 23 años, José Cafaso, se le veía públicamente socorriendo espiritualmente a los condenados a muerte o también asistiendo a los presos de las cárceles. Este fue su apostolado preferido.
11: Muy inteligente y bondadoso, José Cafaso logró ser maestro del joven clero. Inflamado de caridad y radiante de sanas ideas, siempre estaba dispuesto a oponer a los males del tiempo los oportunos remedios. En fin, tenía una dignidad soberana y una conciencia respetuosa para con las leyes justas y las autoridades legítimas, sin claudicar jamás en la perfecta observancia de los derechos de Dios y de las gentes, por la devoción inviolable a la Santa Sede y al Pontífice Supremo y por el amor filial a la Santa Madre Iglesia.
10: No había cárcel en Turín cerrada a la caridad de José. Amaba a los desgraciados allí recluidos porque sentía allí sufrir a Cristo. Los condenados a muerte le pedían para tenerlo a su lado como ángel de consuelo en el momento del suplicio.
8: La gente lo llamaba Padre de las Orcas, un título de gloria para quien había logrado convertir un horrible instrumento de muerte en auténtico medio de salvación y de vida eterna.
10: José Cafaso murió el 23 de junio de 1860, a los 49 años.
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7: Ahí está la propuesta de la Iglesia Católica para este día martes, martes 23 de junio. Vamos de inmediato a revisar los titulares. Y a esta hora de la madrugada vamos a abrir Radio Fe y Alegría Noticias.com. Radio Fe y Alegría Noticias.com, como de manera habitual, titula hoy: prevén que relaciones Colombia-Venezuela estarán mediadas por los Estados Unidos. Una nota que firma María Iriarte y que dice el periodista Xiomín Las Heras, presidente de la Asociación de Diálogo Ciudadano Colombo-Venezolano e investigador del Observatorio de Venezuela de la Universidad del Rosario. Señaló que la llegada de Abelardo de la Espriella al poder en Colombia podría generar una relación compleja con Venezuela, aunque considera que el vínculo bilateral estará condicionado por la influencia de los Estados Unidos. Durante una entrevista en el programa Punto y Seguimos, que transmite Radio Fe y Alegría Noticias, Las Heras indicó que pese al perfil ideológico del nuevo mandatario colombiano, el contexto internacional y el llamado plan de tres fases del gobierno de Donald Trump y del secretario Marco Rubio podría moderar eventuales tensiones entre los gobiernos de Venezuela y de Colombia. Creo que todas las relaciones van a estar mediadas de alguna manera por los Estados Unidos, dice este profesor universitario, el periodista Xiomín Las Heras. El titular de Radio Fe y Alegría prevé que relaciones Colombia-Venezuela estarán mediadas por los Estados Unidos. Vamos a cambiar de tema y a cambiar también de medio de comunicación. Vamos a ir a Efecto Cocuyo. Observatorio de Prisiones denuncia otra muerte de un privado en cárcel de Santa Ana. La ONG registra 27 decesos solo en abril, y entre abril y junio de este año. La nota dice: el privado de libertad Johnny José Bastidas Briceño falleció en el centro penitenciario de Occidente Cipriano Castro, ubicado en Santa Ana, en el estado Táchira, tras sufrir una peritonitis aguda, junto a otras complicaciones de salud como consecuencia de la ausencia de atención médica integral. El Observatorio Venezolano de Prisiones confirmó el caso y denunció que el penal tachirense registra un hacinamiento superior al 165%, con más de 1.400 privados de libertad. La organización atribuyó la muerte a la desatención sistemática por parte de las autoridades. El titular de Efecto Cocuyo: Observatorio de Prisiones denuncia otra muerte de recluso en cárcel de Santa Ana. Y nos vamos a quedar en Efecto Cocuyo porque se publica también el siguiente titular: la muerte de una interna en la Crisálida enciende las alarmas por situación de presas políticas. Este fin de semana, una mujer privada de libertad en las Crisálidas murió por falta de atención médica adecuada, según el informe del Observatorio Venezolano de Prisiones. Las cárceles o anexos femeninos donde se encuentran las privadas de libertad por motivos políticos no están exentos de las precariedades del sistema penitenciario venezolano. Aunque las mujeres representan menos del 10% de la población carcelaria en el país, están recluidas en lugares que en su mayoría no fueron diseñados por y con perspectiva de género. Este fin de semana, el Observatorio Venezolano de Prisiones informó la muerte de Fabiana Desiree Páez Fernández en el centro penitenciario La Crisálida, ubicado en Los Teques, en el estado Miranda. Aunque Fabiana no era una presa política, su muerte se suma a los 26, a las 26 muertes que se han contabilizado por la organización desde abril hasta junio de este año. El titular de Efecto Cocuyo, la muerte de una interna en La Crisálida enciende las alarmas por la situación de presas políticas. Y vamos a irnos de Efecto Cocuyo para aterrizar en el portal de El Pitazo. El portal del Pitazo titula lo siguiente: FMV, Federación Médica Venezolana, denuncia privatización de facto de hospitales y exige aclarar destino de los insumos donados por los Estados Unidos de Norteamérica. La Federación Médica Venezolana asegura que no hay rastro del cargamento de ayuda humanitaria recibido en febrero y solicita a la Embajada de los Estados Unidos esclarecer su destino. La Federación Médica Venezolana, dice el texto, alertó el lunes 22 de junio sobre el deterioro del sistema público de salud y denunció que los hospitales del país se ha instaurado una privatización de facto que obliga a los pacientes a asumir costos cada vez mayores para poder recibir atención médica. El presidente de la organización gremial, Douglas León Natera, afirmó que la crisis sanitaria requiere respuestas urgentes y pidió a distintos actores políticos, entre ellos la presidenta de la Asamblea Nacional del año 2015, Dinora Figuera, a la encargada de la administración de Venezuela, la presidenta encargada Delcy Rodríguez, el encargado de negocios de los Estados Unidos, John Barrett, coordinar acciones para atender la emergencia. El titular del Pitazo es: FMV denuncia privatización de facto de hospitales y exige aclarar destino de insumos donados por los Estados Unidos. Y de El Pitazo, del portal El Pitazo, vamos a abrir justamente el portal Runrunes. Runrunes titula que John Barrett se reunió con Dinora Figuera y ratificó su apoyo, el apoyo de Estados Unidos a la Asamblea Nacional del año 2015. El sumario: después de 8 años de exilio, Dinora Figuera no ha parado desde que llegó a Venezuela el 18 de junio. La fotografía muestra a la doctora Dinora Figuera junto al encargado de negocios de los Estados Unidos, John Barrett. El encargado de negocios, John Barrett, ratificó el lunes que el gobierno estadounidense reconoce y respalda a la asamblea electa en el año 2015. Fue un gusto reunirme en Caracas con Dinora Figuera, presidenta de la Asamblea Nacional del 2015, la última institución democrática reconocida por los Estados Unidos, dijo el diplomático a través de su cuenta en la red X. La afirmación, que fue hecha tras una reunión con Dinora Figuera, presidenta de la Asamblea Nacional del año 15, en la que Barrett aseguró que Washington continuará apoyando los esfuerzos institucionales orientados a la reconciliación política, un componente central del plan, o del llamado plan de tres fases impulsados por la administración de los Estados Unidos. En la fotografía y la imagen insertada de la red X, repetimos, fue un gusto reunirme en Caracas con Dinora Figuera, presidenta de la Asamblea Nacional. Ese es el titular de la publicación que hizo la Embajada de los Estados Unidos en Caracas. El titular de Runrunes es: John Barrett se reúne con Dinora Figuera y ratifica apoyo de Estados Unidos a la Asamblea Nacional del año 2015. Más titulares a esta hora de Runrunes. Nos vamos a ir de inmediato hasta Banca y Negocios. Banca y Negocios titula lo siguiente a esta hora de la madrugada. Bloomberg: bonos de Venezuela caen a su nivel más bajo en 2 meses ante espera de informe clave sobre la deuda. Y la nota dice que la baja de este lunes se suma a la ola de ventas que se ha producido desde que Venezuela puso en marcha la reestructuración de la deuda con los bonos soberanos, provocando pérdidas en torno al 6% a los inversores desde mediados de mayo. El lunes 22 de julio, los bonos de Venezuela cayeron a su nivel más bajo en los últimos 2 meses, en un contexto en el cual los inversores se preparaban para una revisión muy esperada de la carga de la deuda del país y sus perspectivas económicas. Los bonos soberanos se desplomaron en todos los vencimientos. Los que vencen en el año 27 cayeron por debajo de los 50 centavos de dólares por primera vez desde el 10 de abril, mientras que los emitidos por la estatal Petróleos de Venezuela también registraron descensos. Esta ola de ventas evidencia una creciente inquietud de los inversores ante la publicación prevista para este mes de un informe de la situación económica y un análisis de sostenibilidad de la deuda. En mayo pasado, Venezuela inició formalmente una reestructuración de la deuda, la cual ha sido estimada en unos 150 mil millones de dólares y 200 mil millones de dólares. La administración gubernamental interina contrató a la firma Centerview Partners como asesor financiero. El titular de Banca y Negocios se le atribuye a Bloomberg. Bonos de Venezuela caen a su nivel más bajo en dos meses ante espera de informe clave sobre la deuda. Y vamos a Finanzas Digital, también Finanzas Digital a esta hora titula lo siguiente: Banco Central de Venezuela publica estudios sobre tarjetas de crédito y débito correspondiente al mes de abril del año 2026. La nota dice: el Banco Central de Venezuela publicó en la Gaceta Oficial 43.399 con fecha 17 de junio del 2026 un aviso oficial mediante el cual presenta el estudio comparativo de tarjetas de crédito y débito correspondiente al mes de abril del año 2026. El documento señala que el Banco Central de Venezuela fijó una tasa mínima de financiamiento anual de 17% y una tasa máxima de 60%, mientras que la tasa aplicable por concepto de mora se ubica en 3% adicional a la tasa de interés pactada por las obligaciones vencidas. Estas condiciones fueron establecidas mediante el aviso oficial del 16 de abril del año 2026, publicado en la Gaceta 43.361 de fecha 23 de abril de este año. La mayoría de la banca aplica la tasa máxima. Según la información oficial, la mayoría de las instituciones financieras ofrecen sus tarjetas de crédito con la tasa máxima de financiamiento anual de 60%, mientras que la tasa de mora es uniforme para todas las entidades. Dice la nota que el informe recuerda que las tarjetas de créditos emitidas por la banca venezolana se clasifican en cuatro niveles conforme a la circular del Banco Central de Venezuela: nivel 1, clásicas y similares; nivel 2, doradas y similares; nivel 3, platinum y similares; y nivel 4, black y similares. Titula que estas tarjetas están bajo las franquicias de Visa y Mastercard. Titula Finanzas Digital: Banco Central de Venezuela publica estudios sobre tarjetas de crédito y débito de abril 2026. Y seguimos revisando los titulares de los distintos portales a esta hora de la madrugada. Y de Finanzas Digital nos vamos a ir hasta Crónica 1. Crónica 1 titula lo siguiente: cortes eléctricos provocan escasez de baterías de emergencia en tiendas de Maracay. Una nota que firma Glenn Requena. Y la fotografía, un mostrador de equipos electrónicos de una venta de algún negocio en Maracay. El estado de Aragua tiene los apagones que superan las 4 horas, por lo que los ciudadanos optan por comprar dispositivos electrónicos que permiten la conectividad durante el tiempo sin luz, como mini UPS o baterías portátiles. Los prolongados e imprevistos cortes eléctricos en el estado de Aragua han obligado a los ciudadanos a comprar cargadores portátiles y mini UPS, una batería de respaldo diseñada para mantener prendidos los dispositivos de corriente. Estos dejaron de ser un lujo tecnológico para convertirse en un artículo de primera necesidad. La demanda hace que los consumidores recorran el casco central de Maracay en busca de unos dispositivos que ya escasean en algunos comercios. Albani Martínez caminó por más de 7 tiendas para comprar un mini UPS que le permita trabajar durante los apagones, pero se encontró con la misma respuesta en todos lados: no hay mercancía. Es lo que relatan algunos compradores de la capital del estado Aragua. Las baterías portátiles son la segunda opción ante la necesidad de contar con un dispositivo que garantice la conectividad cuando ocurren los apagones. En el estado hay negocios que ofrecen cables convertidores de 9 y 12 voltios para las baterías portátiles. Este producto se vende entre 6 y 8 dólares. El titular de Crónica 1: cortes eléctricos provocan escasez de baterías de emergencia en tiendas de Maracay. Y del portal de Crónica 1, nos vamos a ir hasta el diario El Universal. El diario El Universal titula lo siguiente a esta hora. Dice el diario El Universal: Delcy Rodríguez sobre Estados Unidos. Restablecer relaciones ha sido, dice la nota, restablecer relaciones ha sido el camino correcto. Repito, El Universal. Delcy Rodríguez sobre Estados Unidos. Restablecer relaciones ha sido el camino correcto. Estamos en una marca histórica de grandes dificultades y acechanzas, dijo la presidenta encargada. A ver si podemos leer la nota. Dice la presidenta encargada, Delcy Rodríguez, se refirió al restablecimiento de las relaciones diplomáticas con los Estados Unidos y consideró que ese era el camino correcto para garantizar la paz y la soberanía de Venezuela. Durante una actividad con invitados internacionales, destacó que el 3 de enero del 2026 marcó una inflexión en la política nacional y en las relaciones internacionales de la nación. En este contexto mencionó cómo se retomó el camino diplomático con el gobierno de los Estados Unidos en los últimos meses. Además, calificó como positivo el hecho de que se puedan dirimir las diferencias a través del espacio diplomático. Estamos en una marca histórica de grandes dificultades y acechanzas, dijo Delcy Rodríguez. Sin embargo, recordó las potencialidades energéticas que tiene Venezuela y dijo que su gestión tiene la intención de transformar esas riquezas del subsuelo en beneficio para los venezolanos. El titular de El Universal es el siguiente: Delcy Rodríguez sobre los Estados Unidos. Restablecer relaciones ha sido el camino correcto. Es el titular que presenta el portal de El Universal. Ya son las 5:21 5:21 de esta mañana y les recordamos que se pueden comunicar con nosotros a través del 0412-691-2454. A esta hora recuerden que nos pueden escribir sus mensajes a la mensajería de texto o de WhatsApp. Recuerden que si están fuera de Venezuela pueden marcar +58 es el punto de contacto para la mensajería de texto, perdón, +58 es el punto de contacto para nuestro país. Y también nos pueden dejar sus mensajes a través de nuestro canal de YouTube en Fe y Alegría Media. En Fe y Alegría Media pueden dejar sus mensajes allí en la caja de comentarios. También les pedimos que se suscriban al canal, que le den me gusta, que compartan el enlace con sus amigos, con la familia, con todos los que preguntan por Venezuela, quienes están interesados de manera cotidiana en las noticias de nuestro país. Vamos a seguir revisando titulares a esta hora. Y vamos a abrir de inmediato el diario El Tiempo. El diario El Tiempo, el diario de Oriente, dice lo siguiente a esta hora: Cámara de Turismo de Nueva Esparta anuncia el inicio de vuelos directos entre Colombia y Margarita. La fotografía muestra una aeronave de la empresa Wingo, la empresa low cost de Copa Airlines, y la nota dice lo siguiente: el turismo internacional en la isla de Margarita recibirá un importante impulso con el inicio de vuelos directos desde Colombia, operados por la aerolínea Wingo. Esta nueva conexión enlazará a las ciudades de Bogotá y Medellín con el Aeropuerto Internacional Santiago Mariño, lo que representa un avance significativo para el sector aéreo en la entidad insular, al tratarse de las primeras operaciones internacionales directas desde territorio colombiano. El presidente de la Cámara de Turismo del Estado de Nueva Esparta, Antonio de Abreu, detalló que esta primera fase de vuelos especiales operará por un mes. La nota dice que el líder gremial informó que la sede la organización en el municipio Mariño, la etapa inicial se encuentra destinada a evaluar y consolidar la demanda de viajeros entre ambos países antes de considerarla una oferta regular y permanente en la zona. La programación aérea contempla una importante expansión con la incorporación de vuelos directos procedentes desde la ciudad de Cali. El titular del Tiempo, Cámara de Turismo de Nueva Esparta, anuncia el inicio de vuelos directos entre Colombia y Margarita. Y del diario El Tiempo, nosotros vamos a irnos también hasta el sol, justamente el sol de Margarita. El sol de Margarita, su titular es: Venezuela aumenta 144% sus exportaciones marítimas de crudo, según un informe. Las exportaciones marítimas de petróleo crudo de Venezuela se duplicaron durante el primer semestre del año 2026, impulsadas por la flexibilización de licencias estadounidenses vinculadas al sector energético, según un informe de la firma especializada en análisis de transporte marítimo Signal Ocean. De acuerdo con el reporte, el volumen de crudo transportado por vía marítima pasó de unos 0,62 millones de barriles en enero a cerca de 1.5 millones de barriles a mediados de junio, medido en promedio móvil de 7 días. El incremento representa un aumento de 144% y marca 6 meses consecutivos de crecimiento. La serie alcanzó su punto más alto a inicios de mayo, cuando superó los 2 millones de barriles. En términos generales, el promedio acumulado de 2026 se ubicó en alrededor de 1.10 millones de barriles, el doble de lo registrado en 2024 y 2025. El informe atribuye el repunte inicial a la reactivación de las licencias estadounidenses para operaciones energéticas en Venezuela. El Sol de Margarita titula: Venezuela aumenta 144% sus exportaciones marítimas de crudo, según informe. Ahí el titular de El Sol de Margarita. Y del Sol de Margarita, nosotros vamos a irnos rápidamente para seguir revisando los titulares hasta el diario El Impulso, del diario El Impulso de Barquisimeto, que titula a esta hora: Colegio de Profesores de Lara. La educación sigue enfrentando una profunda crisis. Ese es el titular que presenta este portal a esta hora de la mañana. Y el texto dice que en el marco de la semana aniversaria por los 83 años del Colegio de Profesores de Venezuela, la seccional Lara dio inicio a una serie de actividades gremiales, académicas, religiosas y recreativas, al tiempo que reiteró el llamado a las autoridades nacionales para que puedan realizar las

0: el 26. ¿Qué tal, amigas y amigos de Radio Fe y Alegría? Un placer para mí saludarles e incorporarme a esta hora a este espacio. Recordándoles que tienen a su disposición el 0412-691-2454. Es el nuestro número telefónico, el que tienen a disposición para participar con nosotros a través de este espacio. Recuerden incluir, por favor, su nombre y apellido y también el lugar desde donde nos acompañan. Y a esta hora, 5:28, vamos a ir al Centro de Monitoreo Meteorológico de Radio Fe y Alegría, donde nuestro compañero Rafael González está listo para contarnos cuáles son las condiciones del clima para la jornada del día de hoy. Rafa, te escuchamos. Buenos días.
1: Muy buenos días, estimada licenciada Irani Acosta, listo ya para estar con ustedes en este nuevo boletín de hoy, 23 de junio del año 2026, día martes, ni te cases ni te embarques. Saludo para toda la audiencia a esta hora de la mañana, también para el equipo técnico y Héctor Escandel, que lo veo también allí muy concentrado con la Copa del Mundo, ya pendiente del día de hoy. Hoy, INAMED, ya actualizando sus redes sociales, hace 13 minutos exactamente, publicaron todas sus informaciones sobre la situación y condiciones meteorológicas que tenemos en Venezuela. Ya vemos en las imágenes la llegada de la onda tropical número 18 sobre la Guayana Esequiba, intensa, impresionante también, muy grande, destocando el territorio y también algún remanente.

0: acciones dispersas en los altos mirandinos, por lo que se ve. También está con algunas lloviznas en la zona de Casanay, en el estado Sucre, y la vía que va de Casanay hacia Maturín, toda esta zona, a Caripe, está Caripito, está con lluvias. En horas de la tarde también se prevén lluvias en la Guayana Esequiba, el estado Bolívar, Amazonas, Delta Macuro, Monagas, Sucre, Anzoátegui, oeste de Guárico, este de Miranda, Los Andes y el sur del estado Zulia. Esta onda tropical 18 está sobre la zona de convergencia intertropical, muy activa, bastante activa, dice INAMET, con condiciones atmosféricas reforzadas por los vientos alisios, efectos convectivos locales y la convección diurna, el exceso de calor sobre el territorio nacional. Las temperaturas cayeron nuevamente hoy. Caracas amanece a 17 grados. Caracas, 17 grados, es lo que nos muestran los servicios satelitales, donde se nos indican las temperaturas. Maracaibo sigue amaneciendo hoy 2 grados por encima de lo normal, 2 grados a esta hora de la mañana, 28 grados centígrados. Guasdualito, 24 grados. Barcelona, 23, igualmente el Tigre, Ciudad Guayana, 25, Tucupita y Maturín, 24 grados. Puerto de Ayacucho, 25, 24 grados. Y todo el eje del Orinoco está entre 24 y 25 grados, bastante tibio el río Orinoco. Otras imágenes estamos viendo como toda la zona sur, centro de Amazonas, hacia San Fernando de Atabapo, hasta con lluvias. También vemos la onda tropical 17 alejándose de Venezuela sobre Colombia, toda la zona central de Colombia. Igualmente la estaremos monitoreando. A veces los vientos del Pacífico empujan nuevamente hacia atrás, hacia el norte, y pudiera algún remanente de esta onda tropical 17 afectar nuevamente el lado occidental de Venezuela hacia el estado Zulia y también el estado Táchira. Este es el primer boletín de la mañana. En un ratico estaremos con otros detalles del clima. Adelante, compañeros.
1: Rafael, ya son las 5:33 de la mañana. Así entonces están las condiciones del clima para la jornada de este martes 23 de junio. Este año 2026. A ver, vamos a seguir revisando noticias, recordándoles que pueden ser parte de este espacio por el 0412-691-2454. Ese es el número telefónico. Repetimos que ponemos a su disposición para participar con nosotros. Si está fuera de Venezuela, +58 es el código internacional para quienes nos escriben desde fuera del país. El portal del diario tal cual a esta hora titula: rebusque docente. El costo humano y psicológico de formar al futuro en modo supervivencia. Este es el titular que ofrece el portal del diario tal cual. Los ejemplos de docentes ejerciendo oficios paralelos para poder apenas subsistir debido a los muy bajos ingresos que reciben por dar clases es un problema nacional cuya base inicial está en el área económica, pero que trasciende además al área psicológica y de formación de la generación de relevo. Y aunque esta situación puede extenderse a casi cualquier actividad legítima y legal en Venezuela, al tratarse de la educación retumba y cae como cascada entre niños y jóvenes en etapas de aprendizaje. Ana Virginia Rodríguez, docente de 56 años de edad, es viva muestra de los esfuerzos adicionales que deben hacer ella y sus colegas. Recuerda que hace 2 décadas aproximadamente, cada vez que recibía el pago de su quincena, llevaba a su hija a comer a un restaurante. Le compraba unos zapatos, un regalo o algún detalle. dijo: yo compré mi primer aire acondicionado con una quincena.

0: Pero ahora eso es impensable. La profesora de secundaria, quien durante sus 21 años de carrera ha impartido las materias de biología, educación artística e idiomas en planteles del municipio Peñalver del estado Anzoátegui, solo cobra 250 bolívares quincenales, lo cual no le alcanza ni para cubrir un día de pasaje en transporte público, pues requiere 400 bolívares diarios para hacer su trabajo. Rodríguez da clases tanto en un liceo público como en uno privado, y desde hace 3 años vende pan y dulces en su casa para complementar aún más. Tengo compañeras que venden empanadas en el mercado o frutas. Otras hacen dulces y los venden entre los mismos docentes, relató la maestra Carmen Matamoros, quien labora en la Escuela Bolivariana Doctor Severiano Hernández, ubicada en el sector frío de Puerto La Cruz. Ha visto en la costura una aliada económica en medio de los bajos salarios que perciben los profesionales de la enseñanza. Sin embargo, no es el único rebusque que tiene para compensar el déficit de sus ingresos. En los últimos años ha tenido que criar pollos para la venta y vender dulces de leche junto con su esposo. Todo eso lo hemos tenido que hacer para cubrir nuestras necesidades principales, las necesidades básicas, pues no alcanza para el monto total de la cesta alimentaria, dijo la maestra. $730 se necesitan, de acuerdo al más reciente informe del SENDAS, de la Federación Venezolana de Maestros. Y así va relatando la historia de otros docentes y declaraciones de sindicatos, y hay un tabulador que está vigente para o desde marzo de 2022, que establece que los docentes que trabajan 40 horas desde el bachiller docente ganan 287 bolívares con 44 céntimos al mes, hasta el docente 6, que es la máxima categoría con 21 años de experiencia, que gana 450 bolívares con 70 céntimos, ni un dólar. Para los docentes con base de 53.33 horas, que es el máximo posible, el bachiller docente gana 383.23 bolívares, y el de máxima categoría, el máximo renglón, que es el docente 6 con más de 21 años de experiencia, gana 600 bolívares con 89, menos de un dólar mensual. Luego hace un análisis esta nota de lo que esto implica para la disposición de docentes para atender el sector educativo del país y las alternativas que hacen algunos docentes en el estado Nueva Esparta, en el estado Bolívar. Tiene casos del estado Lara, del estado Táchira, cómo esto afecta al estado Portuguesa, al Zulia. Y luego explica un poco las implicaciones en la salud mental de los docentes. Esto es un trabajo que hicieron en conjunto El Tiempo, La Nación, El Impulso, tal cual, El Pitazo y Runrunes. Está publicado en el portal del diario tal cual y busca hacer una radiografía de lo que están viviendo los docentes venezolanos, esos mismos que hoy están siendo cuestionados y desde el año pasado están siendo cuestionados por el ministro Héctor Rodríguez, ahora responsable de liderar el proceso de revisión para la reingeniería y la reestructuración del gobierno, y cuyo déficit de profesionales niega, dice que no existe déficit por lo que se registra en las nóminas del Ministerio de Educación. Lo cierto es que muchos docentes no cumplen su horario de 40 horas o de 53, casi 54 horas, porque tienen que hacer otros trabajos. Como le pasa, ojo, a profesionales de otras áreas. Solo que, bueno, sabemos las implicaciones que tiene esto sobre el área educativa del país y, en consecuencia, sobre todos los sectores. 5:39 minutos de la mañana.
1: Bueno, es un tema bastante complejo, ¿no? De cómo conocer y reconocer sobre todo las historias en las que se vinculan con los profesionales de nuestro país. en medio de la crisis, de la economía, de la crisis que se ha vivido de manera multidimensional y que ha vivido además varias etapas, etapas que incluyen no solo la presencia en el país, sino también la presencia en esta forma que narraba Inaní de rebuscarse de una manera o de otra, sino también la no presencia ya producto de la migración. En muchos casos, organizaciones internacionales tratando de que en espacios internacionales se reconozca también la migración forzada como un elemento producto de la crisis económica que afecta a un país. Y es este el trabajo que presenta tal cual, como ya lo narraba Ira, pero destacando y resaltando eso último, ¿no? Que podría ser la radiografía que perfectamente muestre el estado de salud de cualquiera de las profesiones en Venezuela, salvo que en este caso hay un énfasis especial, hay un apunte específico sobre el tema de los docentes o de las docentes de nuestro país, sobre este reportaje que muestra de cómo han tenido que adaptarse a distintas actividades y oficios para poder ganarse la vida, incluyendo la comparación inicial que se lee en la nota, que es lo que quizás algunos de los más jóvenes no tengan en la mente, pero tal vez quienes tienen más tiempo en la docencia pudieron gozar de esas características económicas del principio del texto, de lo que se podía hacer con una quincena y de lo que ahora hay que hacer para poder llegar a lo mínimo que no cubre ni siquiera una quincena. Vamos a cambiar de tema y a esta hora el diario El País Iraní está titulando la primera sentencia que salió ayer por la mañana, hora de Venezuela, por la tarde, hora de España, la primera sentencia vinculada a los casos de corrupción en el Partido Socialista Obrero Español, al PSOE, y vinculados al presidente Pedro Sánchez. El diario El País titula Recorrido visual por la sentencia del Supremo que condena a Ábalos, Coldo y Altam. Y es un texto interactivo que muestra cómo ocurrió todo el proceso judicial, incluyendo las fechas y los momentos, los antecedentes, los hechos fundamentales y el fallo que se produjo en las últimas horas. Y el fallo que indica que las personas vinculadas en este caso a los casos de corrupción sobre la trama Coldo, como se le conoce, vinculados al caso de las mascarillas durante la pandemia y otros hallazgos de la Audiencia Nacional, dan unas sentencias interesantes. La sentencia más fuerte contra el exministro Ábalos, el ministro que está relacionado con el caso incluso del viaje de la ahora presidenta encargada de nuestro país, Delcy Rodríguez, al aeropuerto de Barajas, es el caso de José Luis Ábalos, que fue condenado a 24 años de cárcel con un máximo de cumplimiento efectivo de la pena de 16 años y medio. También está la sentencia que se genera contra Coldo García, que va a una prisión de 19 años de cárcel, al igual que Ábalos, las acusaciones populares querían más, hasta 30 años. Y el colaborador de esta causa, que es Aldama, fue condenado a 7 años de cárcel. Sin embargo, por la colaboración que prestó en el caso, en el juicio, no entrará a prisión efectiva. Repito, los casos de exministro José Luis Ábalos, ministro vinculado al Partido Socialista Obrero Español y quien organizó el viaje en su momento de la presidenta encargada Delcy Rodríguez a España, según revelan los tribunales después de la investigación, y vinculado a unos casos de corrupción durante la pandemia por el coronavirus con la importación de mascarillas, fue condenado a 24 años de cárcel, su acompañante, su asesor, a 19 años de cárcel, y Víctor de Aldama, el empresario vinculado con esa trama de corrupción, por colaborar, a 7 años de cárcel y no hará prisión efectiva. Hay que recordar, Ira, que le queda a el presidente del gobierno todavía algunos juicios, por ejemplo, el de su esposa, la esposa del presidente, a quien la semana pasada la audiencia ordenó retirar el pasaporte, que será efectivo esta semana, y una medida de presentación en los tribunales por riesgo de fuga. Y mientras tanto, siguen dirimiéndose las diferencias, por decirlo de alguna manera, en el Congreso, a toda luz, que le exigen los representantes de la oposición que renuncie al cargo de presidente del país, de jefe de Estado, producto de todos los casos de corrupción vinculados a su gestión. Pero así el resultado de este primer caso, por decirlo de alguna manera, de las acusaciones vinculadas al presidente del gobierno español, Pedro Sánchez.
0: 5:45 de la mañana, ya son las 5:45. Bueno, es una de varias que se esperan en distintos casos que se investigan en la justicia española y que tienen diferentes nexos con nuestro país y que podrían tener repercusión en nuestra nación. Bueno, todo depende de cuán cerca y qué cuáles sean los vínculos entre la justicia española y la justicia venezolana y si hay colaboración o no. Ahí no puedo evitar recordar siempre el ejemplo de Lavallato, de la trama de corrupción que nació en Brasil con Odebrecht, y todo lo que implicó. Fue hasta ahora una de las tramas de corrupción multinacional más amplias, con la red más amplias, que involucró países en distintas latitudes del planeta y que fue posible investigar precisamente por la colaboración de los sistemas de justicia de múltiples países. Si no hubiesen participado múltiples países y sus sistemas de justicia independientes y autónomos, no habría sido posible avanzar en la manera en la que se avanzó para develar esa red y esa trama de corrupción que impactó de diferentes formas a diferentes países del mundo y tuvo quizás sus reflejos más bochornosos en América Latina, aunque llevó al mismo Lula da Silva a estar en prisión, pues no evitó que volviera a ganar la presidencia de las contradicciones de nuestro continente. Pero quería hacer referencia era precisamente esa posibilidad de colaboración internacional de los sistemas de justicia para combatir este tipo de delitos. Ojalá los hubiese también en las distintas tramas de corrupción que se investigan en diferentes países, no solo porque involucren fondos venezolanos en algunos casos, sino o fondos o funcionarios, sino que involucren a cualquiera que haya utilizado dineros públicos o espacios de gobierno que se supone que son para beneficiar a la gente, para beneficio y provecho propio. Ya seguiremos viendo seguramente cuáles van a ser las consecuencias de este tipo de investigaciones. Son las 5:48 de la mañana. Vamos a seguir revisando noticias, vamos a seguir revisando información que destaca la prensa a esta hora de la mañana, y revisamos también información financiera. Vamos a mirar parte de lo que publica a esta hora de la mañana el portal Banca y Negocios, que entre sus titulares a esta hora de la mañana destaca que los pensionados y las pensionadas ya recibieron el pago por lo que ahora se llama ingreso integral de los pensionados, antes llamado bono de guerra. Para quienes han estado preguntando por mensajería de texto y de WhatsApp, dice el titular de Banca y Negocios, pagan el ingreso integral de los pensionados de junio, incrementó más de 15% si lo consideramos en bolívares. Dicho de otra forma, se devaluó el bolívar y por eso reciben más bolívares. Este lunes 22 de junio, es decir, desde ayer, se inició el pago del ingreso integral de los pensionados correspondiente al mes de que está en curso a través del sistema Patria. En este sentido, el canal Patria Digital destacó en sus redes sociales que el monto otorgado es de 41.090 bolívares, equivalente a los mismos $67.09 al tipo de cambio vigente del Banco Central. La cifra dada a los pensionados del país tuvo un incremento del 15,09% en bolívares en comparación con el pago realizado en mayo de 2026. Se supone que debería ser $70, pero por el ritmo de devaluación, lo que recibieron fue equivalente a $67. Subió en bolívares, bajó en dólares, pues hubo una disminución en el monto en divisas del 1.56% cuando el valor registrado el mes pasado se situó en 68.16. Habla de el acelerador que ha metido el proceso de devaluación de un mes respecto al otro. Del mismo modo, la entrega de este bono se realiza de manera directa y gradual a los beneficiarios. Es probable que los que no cobraron ayer, sino que cobran hoy, sea menos de 67.09 dólares, porque ya se devaluó de nuevo el bolívar al cierre de la jornada del día de ayer, y de acuerdo al Banco Central de Venezuela, amaneció en 617.63, es decir, rapidito. La calculadora dice que si recibió 41 fue, ¿verdad? 41.000, ¿con cuánto? Con 90. 41.000 con 90. Entre, ¿cuánto dije que estaba el dólar? 617.63. Para los que cobran hoy, son 66.38 dólares. Y así hasta el pago. Habla de la devaluación, acelerada del bolívar frente al dólar. La nota, con el anuncio del inicio del pago del que antes se llamábamos guerra económica, bono de guerra económica, y ahora se llama ingreso integral de los pensionados, empezó entonces el día de ayer. Banca y Negocios lo publica. 5:51. 042.
1: Noticias que...
0: Adelante, Héctor.
1: No, no, son noticias que se van publicando a esta hora de la madrugada en nuestro país y en el mundo. Hablando de noticias del mundo, Ira, solo un comentario, sé que nos tenemos que ir a la pausa, pero vuelve a haber cambios en el gobierno de Reino Unido, y usted se preguntará, bueno, ¿y qué es lo que pasa? La altísima rotación de primeros ministros en el Reino Unido, justamente a 10 años que se cumplen del Brexit, es objeto de estudio en este momento, y cómo podría estar afectando ese aislamiento en el que entró el Reino Unido después de aprobar su separación de la Unión Europea, y que se ha cobrado en las últimas horas a un nuevo representante de del gobierno. Y habla también de la dificultad institucional que atraviesa el país con el Partido Laborista, que tradicionalmente mantiene fuerte presencia en el poder, y también en la constitución de ese estado, que tiene unas funciones muy determinadas para quienes los representan en la diplomacia y la operatividad burocrática del estado, y para quienes los representan como nación en instancias internacionales. Y eso da cuenta también de la estabilidad que muestra el país pese a la inestabilidad política dentro de su estructura de partidos, que en el Congreso, en el tira y encoge cotidiano de la democracia, en ese caso de la democracia y de la democracia parlamentaria, acompañada además de una monarquía, que los representa en instancias internacionales, da cuenta de cómo se ha ido tambaleando el poder y cómo se van moviendo las fuerzas en el Reino Unido, justamente cuando se cumplen 10 años del llamado Brexit, y el impacto que ha tenido este dentro de la Unión Europea, por un lado, objeto de evaluación en esta primera década, y cómo se ha ido aislando en términos académicos, en términos económicos, de productividad, de intercambio científico, incluso según un informe que publica la Unión Europea a propósito, repito, de cumplirse esta primera década del Brexit, ese referéndum que decidió que el Reino Unido se salía de la Unión Europea.
0: Ya son las 5:54 minutos, 0412-691-2454. Recuerden, es el número para participar a través de mensajes de texto y a través de mensajes de WhatsApp. Cuando nos escriban, por favor, incluyan su nombre y apellido, y también díganos desde dónde nos acompañan.
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3: Himno de la República Bolivariana de Venezuela. 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Interpretado por Ali Primera. ¡Gloria!

del Hijo y del Espíritu Santo. Amén. Entro en la presencia de Dios, amor. Te pido, Señor, que todas mis intenciones, acciones y modo de hacer las cosas se orienten a ti. Jesús dice a sus discípulos: no den lo santo a los perros, ni echen sus perlas a los cerdos, no sea que se molesten y los destrocen. Entren por la puerta estrecha al camino que lleva a la vida. Reflexiono. En el camino de conversión lo que puedo hacer es mejorar yo. Yo soy el que tiene las pistas para sanar, para superar mis apegos, para unirme con Jesús en amor y servicio. No se obliga a otros. Me pregunto, ¿sigo a Jesús aunque vaya en contra de mis propios apegos? ¿Entro por la puerta estrecha aunque vea a muchos elegir la puerta ancha? Jesús te dice: sígueme y no tengas miedo porque yo estoy contigo. En el nombre

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0: ¿Qué tal, amigas y amigos de Radio Fe y Alegría? Buenos días, buenos días. Muy buenos días. Son las 6 en punto de la mañana de este día. Hoy es martes 23 de junio de 2026. Y aquí estamos, como todos los días, acompañándoles Héctor Escandelia, esta servidora Irani Acosta, listos y listas para arrancar esta segunda hora de transmisión de este espacio de primera mano. Espacio que llega a ustedes en vivo y en directo a través de la Red Nacional de Radio Fe y Alegría. Son más de 20 emisoras conectadas a lo largo y ancho del territorio venezolano. Pero además, transmitimos también para toda la bolita del mundo. Lo hacemos a través de internet, a través de nuestra señal, en nuestro canal, en YouTube, Fe y Alegría Media, al que pueden suscribirse de forma gratuita. Estamos, por supuesto, junto a todo el equipo de la Red Nacional de Radio Fe y Alegría, saludando a quienes se van incorporando, a quienes se van sumando a esta hora a nuestra señal. Ya son las 6 de la mañana, un minuto.
1: Bueno, los mensajes que nos van llegando a esta hora a través de nuestro teléfono de contacto, el 0412-691-2454, y a través de nuestro canal en YouTube, los compartimos con ustedes. Por ejemplo, Ira, dicen saludos cordiales desde Cabimas, en el estado Zulia. Nos escribe a esta hora de la mañana Alfredo Nava, a quien saludamos. También a esta hora toda la audiencia que nos acompaña en el estado Zulia, en Cabimas.
0: También nos escribe a través de la mensajería de texto, como cada mañana, José Arias. Y lo hace para recordarnos que un día como hoy, 23 de junio, pero en el año 1963, en Caracas, nació la ex reina de belleza Astrid Carolina Herrera. Está cumpliendo 63 años de edad. Además, actriz dedicada a la actuación por varios años, donde también hizo una carrera espléndida, principalmente en producciones de Venevisión, pero con una actuación que todo el mundo recordará en Radio Caracas, con La Mujer de Judas, ¿no? Una actuación estelar de Astrid Carolina Herrera, entre muchos papeles que interpretó. Ya Héctor se debe acordar de quién estoy hablando, ya la debe haber asociado, ¿no?
1: Ya el año pasado me hicieron bullying con esto, así que no vuelvo a caer en lo mismo.
0: Ya.
1: Porque el año pasado dije que era la diseñadora de moda y ustedes me dijeron que no, que
0: era
1: la...
0: Ah, bueno. Qué bueno.
1: Ya aprendí. No, pero ¿sabes qué? Estaba pensando en eso, cuando estaba... Si lo digo y me equivoco, se van a volver a reír. Pero estaba pensando en La Mujer de Judas.
0: Otra fecha que nos recuerda José Arias, dice también un día como hoy, 23 de junio, pero en 1972 en Francia, nació, de este sí sabe, nació el ex futbolista Zinedine Zidane. Está cumpliendo 54 años. Ahora su hijo también
1: es futbolista. Yo juraba que era argelino.
0: Mira, aquí dice que nació en Francia.
1: Sí, sí, juraba que era argelino. Su hijo juega para Argelia.
0: Para Argelia. En este mundial. Es el portero, ¿no?
1: Sí, el portero. Lucas, creo que se llama. Lucas Zidane.
0: Cada 23 de junio es el Día Nacional del Abogado en Venezuela, del Abogado y la Abogada, Día Internacional de la Mujer en la Ingeniería y Día Internacional de las Viudas, dice José Arias a través de la mensajería de texto esta mañana.
1: Bueno, mensajes que nos van llegando y los vamos compartiendo con ustedes a esta hora. A ver, para que no se nos pierda ninguno. Hola, buenos días, Irani, Héctor, Celestino Malavé de Cumaná, Miramar. Es para informarle que el CDI de Miramar necesita reparación del aire acondicionado y personal de enfermería, el departamento de terapia, y también que asfalte la calle principal de Miramar y el sector del Antillano. Un llamado a la gobernadora y al señor alcalde. Urgente, gracias. Esto evidentemente es en el estado Sucre.
0: Más mensajes que van llegando a esta hora de la mañana por nuestro número telefónico, por el 0412-691-2454. A esta hora también escriben por aquí. A ver, ¿dónde está? Dice por aquí. Buenos días, muchachos. Saludos para ustedes de primera mano, que día a día contribuyen con informarnos de manera imparcial y muy oportuna. Soy Yuri Marín, desde el barrio Jaime Lucinchi, y quiero hacer énfasis en un tema de gran sensibilidad, ya que siempre escucho denunciar que los maestros realmente están muy mal pagados en este nuestro país. Pero se me hace muy difícil. Yo ya tengo 51 años de edad. Pensar en que cuando me toque llegar a la edad de pensionado voy a vivir con ese miserable bono de $70. Que dicho sea de paso, cuando yo lo hago en efectivo está mucho más devaluado. Y eso lo digo suponiendo que fuera hoy día que yo tuviera que cobrar pensión. Realmente este gobierno ha puesto a los adultos mayores en un estado de muerte lenta, agonizante, demostrando una vez más el desprecio que tiene durante sus buenos por quienes durante sus buenos años dieron todo por hacer avanzar este país. Hay mucho que reflexionar y ponerse en el lugar de quienes hoy están más desprotegidos y vulnerables. Dios nos bendiga a todos en este día. Reflexión que comparte Yuri Marín desde el barrio Jaime Lucinchi.
1: Bueno, y Ernesto Castellanos, como siempre, nos recuerda el valor del dólar, y así alguna mención para quien no lo haya escuchado, el valor del dólar y del euro para hoy, 617.63 y 706.91 respectivamente. El dólar subió 5.26 y el euro 4.49. El año pasado para esta fecha el valor del dólar fue de 105.46 y el del euro 131.50. De 105.45 a 617.63 y de 131.50 a 706.91.
0: También escribe Omar Spiti a esta hora, dice: Dios bendiga este martes los jueces y presidentes del circuito judicial a nivel nacional que son cuestionados en cabeza en la lista como aspirantes al TCJ. Vamos a pasar de mal a peor. Y el pobre tendrá cadena perpetua violando la Constitución. Vean bien las escogencias de los mismos, dice Omar Spitia. Bueno, se puede postular todo el que quiera postularse. Luego es trabajo de los diputados y del comité de postulaciones revisar antecedentes, carrera judicial, credenciales y validar o no esas postulaciones y finalmente proponer a quienes se tendría que aprobar la Asamblea Nacional.
1: Buenos días, Iraní, Héctor. En los sectores Ali Primera, Vista Hermosa, en Manuel y Villa Sarabia del Tigre están cobrando 800 bolívares por llenar un tambor de agua. La bomba del agua tiene, dice, la bomba del agua tiene 2 semanas que no funciona. Los concejales y la empresa Hidrocaribe guardan silencio, un silencio escandaloso. Remio Tolina, luego de lanzarse al área, a la arena política, afirmaba: la persona que devenga un sueldo del gobierno, institución o empresa, le hace bien que no trabaje, es un estafador. El agua es un derecho propio del pueblo, los derechos propios no son transferibles. Esto lo manda Odoberto Velázquez y hace esta denuncia de los sectores que no tienen agua. Esto es en el Tigre, en el estado Anzoátegui.
0: Alberto, que se identifica como productor folclórico independiente.
1: Ah, no, exactamente, listo.
0: Se ve, a ver, compositor de Radio Caicara, Diamante Sonoro del Sur, Inactivo Total, Cambio de Residencia. Bueno, ahí está el mensaje. Buenos días, soy Jonás Parra, desde el municipio Machiques de Perijá. Como siempre, desde la parroquia Bartolomé de las Casas, Las Piedras, está activado con el que considera el mejor programa de la bolita del mundo, que es De Primera Mano, y junto a su esposa Albe Martínez se nos escribe Jonás Parra, escuchándonos a través de TuneIn Radio.
1: Bendecido día, amigos de Primera Mano. Héctor, las condiciones inhumanas de encarcelamiento son preocupantes. Yo pido a Dios todos los días por los presos. Nada mejor, amigo, al contrario, debemos exigir elecciones pronto o no saldremos del abismo. Saludos al simpático John Wilson. Esto lo escribe la señora Ana Beltrán desde el Tigre, en el estado de Anzoátegui.
0: Otro mensaje que llega a esta hora de la mañana, dicen por aquí: 30 años de servicio docente para llegar a esto. Lo demás es historia. Buenos días, Claret Parra desde El Campito en Mérida.
1: Bueno, seguro tiene que ver con lo que narrábamos más temprano de los docentes, ¿no? Así. De las historias de los docentes. También lo que demandaban por el estado Lara en el Colegio de Profesores, que describen una realidad de precariedad en el sector docente venezolano. Buen día, endeudado de nuevo con el bodeguero. Dice: una bombona de gas me costó 3.400 bolívares, dice Julio Rangel desde San Fernando.
0: Otro mensaje que llega a esta hora de la mañana, escriben a través del 0412-691-2454, que la bendición del Altísimo sea siempre sobre Irani Héctor. ¿Cuándo será que nuestra gobernadora Joana Carrillo nos quitará la agonía de la incertidumbre del arreglo del dichoso túnel del Turimiquire? Se pregunta el maracucho cumanés. 4 meses, ¿no?
1: Sí, ayer hablábamos de esto. Cuatro meses, ya, imagínate.
0: Y todavía, no es que no tengan agua todavía, es que ni siquiera saben cuándo va a llegar.
1: Eso iba a decir. 4 meses y no es que estén esperando por la reparación, sino que les faltan, digan cuándo es que van a reparar.
0: Van 4 meses y faltan 4 más. Van 4 meses y faltan 2 días. Van 4 meses y faltan 3 años. ¿Cuánto falta? Había una propaganda por ahí que decía, falta poco, cómanse algo, ¿no? Pero si ya se comieron todo.
1: Ya no hay que comer. Ay, Dios mío. Bendiciones desde San Francisco con las buenas vibras. Mariolis Perugua es quien escribe este mensaje.
0: Pereira. Sí, se le enredan las letras ahí.
1: Ah, muy bien.
0: Otro mensaje que llega a esta hora de la mañana es el de Juanchón. Full sintonía. Ganamos 2-2, como él vive en Argentina, ¿verdad? Y él es...
1: De 2-2, dice Juanchón.
0: De 2-2, sí, es verdad, 2-0 fue el juego. Yo lo vi. esa fue la mejor parte, ¿eh? ¿Ah? De 2-2. Viva Messi, Argentina campeón. Y pues, unos muñequitos congelados. Mucho frío, se vino la ola polar. Pasa su captura de pantalla y amanecieron a 6 grados centígrados por allá por el sur del continente. Envía Juanchón desde Buenos Aires, en Argentina.
1: Hace frío. Voy a imaginarme estar allá con Juanchón no. Y no en esta ola de calor de por aquí.
0: Yo he estado con 8 grados, con 6 todavía no.
1: Es sabroso.
0: Y ya era mucho frío para mi gusto.
1: Es muy sabroso, para mi muy gusto. Sabroso.
0: Un ratico sabroso, después ya no.
1: Buenos días, mis queridos comunicadores, les tengo una noticia, nos llegó el agua, estamos muy contentos.
0: Dios mío, ¿dónde está la fanfarria? ¡Yujá! ¡Llegó el agua!
1: Esto lo manda el popular Parrita en la parroquia Olegario Villalobos, sector Don Bosco, ¡llegó el agua!
0: Deberíamos hacer una fiesta cada vez que le llegue el agua a alguien, ¿ah? Vamos a hacer una fiesta, ¿ah? Vamos con unas fanfarrias, una gugusela. Y las gugusela pasaron de moda, las prohibieron.
1: Se puso a lavar de una vez.
0: Hay que aprovechar. Además, si quiere, okay. Si se le acaba la ropa, yo tengo más. Por si acaso. 6:13 minutos. Llegó el agua en Don Bosco. Dios mío. Hay que aprovechar. Hay que lavar, limpiar la casa, echarse un baño y otro. Y ahí, la que no le llega el agua a la señora Diana Cárdenas, pero igualito ya se levanta con energía, ¿verdad? De la mano de Dios. Aquí nos envió un mensaje. Esta vez no lo voy a leer. Voy a ponerlo. Que lo escuchemos en su propia voz. La señora Diana Cárdenas, siempre en sintonía hasta ahora desde Santa Lucía en Maracaibo, a ver qué dice. Ah, no, no va a decir nada porque está conectado el Bluetooth, ya va. Vamos a arreglar aquí. Ahí lo tienes, muchachos, lo pueden descargar para ponerlo. El saludo de la señora Diana Cárdenas, a esta hora de la mañana desde Santa Lucía en Maracaibo, en sintonía. A esta hora de la mañana. Son mensajes que van llegando por el 0412-691-2454 a esta hora de la mañana. Ahí está el mensaje de la señora Diana Cárdenas. A ver qué dice.
2: Aquí vamos, de la manito de Dios, dándole gracias a Dios por un nuevo día. Así es. Un fuerte abrazo para Irani y todo su equipo. Un fuerte abrazo, que me les vaya muy bien.
0: No te dejes, Héctor, dice la señora Diana. Me imagino que es por lo de Astrid.
1: ¿Por qué será?
0: Bueno, se le movió ahí el teléfono, Juan, no importa. Pero escuchamos el saludo enérgico de la señora Diana Cárdenas, que se queja, por cierto, de la pensión. Dice que ella ya no cobra los 130 bolívares porque gasta más en pasajes para ir para el banco para sacar los 130 bolívares que lo que le dan. Entonces, esa la deja ahí en el banco. Está con... lidiando con este tema de evaluación. 6:15 minutos de la mañana. Es la hora. Así decía una canción de Chucha, era, o Susa. ¿Cómo se dice? No sé cómo se dice, pero ahora la versión Melody. No. Es la hora.
3: Estoy como Héctor, así estoy.
0: Sí, pero ustedes no vieron televisión, ¿no? Estoy no tuvieron Héctor, infancia. Así. Bueno, Juan, ¿qué voy a decir yo de Juan?
1: Voy a contar una historia. Yo no soy tan tan chiquillo como Juan, pero acuérdate que yo vivía en Puerto de Ayacucho y la gente de Puerto de Ayacucho se va a reír, pero cuando yo era un niño, ajá, la televisión en Puerto de Ayacucho llegaba con el avión, es decir, RCTV y Venevisión mandaban unos cassettes que se ponían en una repetidora, pero mandaban los cassettes de la semana anterior. Imagínate los que hacían las apuestas deportivas y de las telenovelas, que habían viajado a Caracas, habían visto la televisión en vivo y luego volvían y te dicen, iraní, a que este queda con fulano, no, va a quedar con Mengano, que no, y la apostaban y por supuesto ganaban porque la televisión se ponía con una... con una semana de anticipación. Semana de retraso.
0: Con el delay de una semana.
1: Con el delay de una. O sea, eso es como tener un día un internet de un mega y querer ver Netflix. O sea, una semana cargando.
3: Los de Farándula no le llegaron nunca.
0: ¿Cómo?
3: Los de Farándula no le llegaron nunca.
0: No, eso no, es que no le daba tiempo, porque no, entonces mientras se le iban acumulando, él no cantó, pero no, tú tuviste que haber visto
1: no,
0: a Hilary.
1: Yo no estaba pendiente de
0: Hilary,
1: eso.
0: Hilary,
1: no
0: y Susa, brasileña, Susa.
1: Yo no estaba pendiente de la televisión cuando era un niño, ni de cerca.
0: Lo cierto es que es la hora, es la hora, es la hora. Es la hora de desde las gradas. Vamos a revisar con Juan David Nucete los resultados del deporte, del mundial, que él, que todo el mundo está pendiente. Ayer los goleadores vieron acción y él nos lo cuenta esta mañana. Juan, bienvenido, buenos días.
3: Buen día, Irani, buen día, Héctor, y a los que nos escuchan a esta hora de la mañana, así es. Son los minutos de mundial, los minutos de deporte nacional también, pero ayer, como dices, jugaron los goleadores porque también está siendo un mundial de gran competencia goleadora. Y una competencia goleadora que es muy curiosa porque conecta dos generaciones de futbolistas. Por un lado tenemos a Erling Haaland y a Kylian Mbappé, que ayer ambos marcaron doblete. Y por otro lado tenemos a Lionel Messi, que pensábamos que ya a estas alturas no iba a estar compitiendo por este tipo de galardones.
0: Que también hizo doblete.
3: Que era el mundial de Erling Haaland y Kylian Mbappé, porque es lo que están haciendo. Pero entonces resulta que hizo doblete Lionel Messi. Pero, y con el triplete que suma de la primera jornada está por encima de ellos.
0: Ah, bueno, dando cátedra.
3: Imagínate la competencia que tienen estos tres en el mundial actual. Argentina le ganó 2-0.
1: Yo solo voy a decir que el tiempo ha puesto las discusiones a cada uno en su lugar. El tiempo ha puesto a cada uno en su lugar. Y el tiempo seguirá poniendo a cada uno en su lugar en esta discusión del fútbol. Sobre todo con la nueva generación, con Kylian Mbappé y Haaland. Que Dios quiera y los mantenga con mucha salud, pero van a borrar de la faz todos los récords que han durado. El único que no van a romper es el de Pelé, que sigue siendo el más joven en marcar en un mundial, porque ya no les da la edad. Pero es una absoluta barbaridad los que juegan esos muchachos.
3: Y Haaland, que se perdió su primer mundial. El primero que no...
1: Además.
3: El 2022, que ya pudo haber estado, no clasificó. Entonces por ahí ya va atrás en esos récords, le va a costar más. Pero vamos a ver si lo compensa en este mundial. Ayer Argentina por el grupo J ganó 2-0 a Austria, confirmó su clasificación, y con la victoria de Argelia por este mismo grupo 2-1 ya por la noche, confirmó que será primer lugar del grupo. Argentina ya está confirmado que clasificó a 16avos de final como primer lugar del grupo. Espera por quién será segundo en el grupo de España-Uruguay. Hay que ver cómo se define ese grupo. En el grupo J todavía queda por definir quién será el segundo clasificado y el tercer clasificado, pero ya Argentina, al haberle ganado a Argelia y a Austria, confirma que será primero el grupo, porque Jordania, aunque le gane, no lo alcanzaría en puntos. En el grupo I, Francia le ganó 3-0 a Irak, doblete de Kylian Mbappé, y cierra la goleada con Ousmane Dembélé marcando ya ese último gol. Por cierto, este juego empató a Klose, claro, Mbappé empató a Klose. Lo que decía Héctor, ya estos récords del pasado se van quedando en el pasado. Con estas nuevas generaciones, valga la redundancia, Lionel Messi lo superó a Miroslav Klose como goleador de los mundiales y ahora Kylian Mbappé lo empata. Francia entonces consigue ya la clasificación a la siguiente fase. Un juego que, por cierto, estuvo detenido bastante tiempo por la gran lluvia que estaba cayendo en el estadio. Estuvo a punto de suspenderse, luego se reanudó y se pudo seguir el partido. En este grupo I, Noruega también le ganó 3-2 a Senegal, como habíamos dicho, doblete de Erling Haaland al 48 y al 58. También marcó Marcus Holgren Pedersen al 43. Por parte de Senegal, marcó doblete Ismaïla Sarr al 53 y al 90 más 3. Ya al final del partido, Senegal asustó a Noruega. Estuvo cerca de empatarlo unas cuantas veces ya en el tiempo de descuento. Un córner, varios cabezazos. Sufrió Noruega hasta el final, pero sacó la victoria. Y como les decía, ya cerró la jornada de Argelia con la victoria 2-1. Para la jornada de hoy tenemos Portugal-Uzbekistán a la 1 p.m. A ver qué hará Cristiano, que es lo que mantiene a todos con expectativa. Y Portugal, que empató el primer partido. En el grupo L, a las 4 p.m. tenemos Inglaterra versus Ghana. A las 7 tenemos Panamá-Croacia por este mismo grupo L. Y a las 10 de la noche juega Colombia versus la República Democrática del Congo. Otro juego tarde para de Colombia.
0: Bueno, para los colombianos será a las 9 de la noche.
3: Para Colombia, exacto, será para a las 9 de la noche. Nosotros, por aquí, los que queramos seguir apoyando a Sudamérica, tenemos que acostarnos un poco más tarde. Así es.
1: El de ayer fue lo suficientemente tarde como para, y la suspensión esa por los relámpagos, como para que diera mi madrugada, y yo miraba el celular a ver si me levantaba o no, pero ya me di por vencido. Ya,
3: casi que te levantabas y te daba tiempo para el segundo tiempo.
1: Imagínate ni pensarlo.
3: Entonces, hoy se cierra esta segunda jornada de la fase de grupos del Mundial. Ya luego de que cerremos esta fase de grupos, vamos a empezar a sacar cuentas de quién clasifica segundo, y también vamos a empezar a ver la tabla de los equipos en tercer lugar. Tenemos una tabla aquí abajo en la que van a clasificar 8 equipos de los 12 grupos, y vamos a empezar a sacar cuenta. Ahorita, por ejemplo, está por fuera Ecuador, Bosnia y Herzegovina, Panamá y Senegal. Todos los demás terceros están adentro. Están, por ejemplo, Suecia, Escocia, Argelia, Paraguay, Cabo Verde, Bélgica, Portugal y Chequia. Son los que están ahorita.
1: Cabo Verde.
0: Zona de clasificación.
3: Están ahorita, sí, con 2 puntos en zona de clasificación como mejor tercer lugar. Esperemos que termine esta jornada para ya ver cómo vamos a enfrentar esta última fase. Entonces, mañana seguramente estaremos, o al final de esta semana estaremos ya definiendo cómo esperamos esa última jornada y qué resultados se tienen que dar para ver quién pasa como tercero de grupo, como mejor tercero, y quién pasa como segundo y primer lugar de cada grupo. Cerramos el Mundial y finalizamos esta sección con el deporte nacional. Ayer tuvimos 2 noticias, principalmente en la LVP. Tuvimos un cambio ya en la preparación de lo que será la temporada de la Liga de Béisbol Profesional en Venezuela este año. Un cambio entre Leones de Caracas y Caribes de Anzoátegui. Leones adquirió desde Caribes a los prospectos Josué Briceño y a Raymond Gómez, mientras que Caribes de Anzoátegui recibió a Gabriel Noriega y al Grande Liga Orlando Arcia, que pasan a la novena oriental. Destaca Meridiano que los Leones ganan por su parte con la llegada de Josué Briceño, que tiene 21 años y que es un jugador que se considera una de las joyas de los Tigres de Detroit en las ligas menores y en el sistema de ligas menores de Estados Unidos. Por su parte, Caribes gana, por supuesto, esa experiencia de Orlando Arcia. La otra noticia que tenemos en el deporte nacional fue que el día de ayer, en un acto de reconocimiento que hizo la presidenta encargada, Delcy Rodríguez, al baloncesto venezolano, tanto al campeón Marinos de Anzoátegui como a las selecciones femeninas, pasó algo curioso, y es que el ahora jugador más ganador de la historia del torneo nacional venezolano, Gregory Vargas, le pidió que el torneo de baloncesto nacional se extendiera a 6 meses. Él alega que, bueno, que son más oportunidades para los jugadores, más apertura de laboral para aquellos que participan en esta liga, y la presidenta encargada lo aprueba en la transmisión del estado. Le dice que sí, que la liga pasará ahora de 3 meses a 6 meses de duración, esta Superliga de Baloncesto Profesional. Entonces, bueno, ahora me queda la duda si definitivamente sería parte del Ejecutivo la correspondencia de anunciar esta extensión. ¿Cómo queda ahora la organización de la liga, que ahora supongo deberá acatar este anuncio, deberá organizarse en base a lo que anunció ayer Delcy Rodríguez, y veremos entonces qué pasará para la próxima temporada? Recordemos, una temporada que era muy corta, que era de 3 meses, y ahora tenemos esta posibilidad y esperamos la confirmación o un comunicado oficial de la Superliga Profesional de Baloncesto de que finalmente se extienda para el próximo año. Cerramos así entonces el segmento deportivo desde el día de hoy. Fueron las noticias del Mundial y del ámbito nacional desde las gradas.
0: Juan, son las 6:25 minutos. Así están las cosas entonces con el Mundial y con el resto del mundo del deporte. 0412-691-2454. Recuerden ustedes, ese es el número que ponemos a su disposición para participar en este espacio. O la mensajería de texto y la mensajería de WhatsApp. Por allí nos pueden escribir. Dicen por aquí, buen día, lo de Mbappé es increíble. Ganó un mundial a los 19 y tiene 16 goles en 16 partidos. Tiene que volver a nacer Messi para que haga eso, dice Julio, a través de
1: ayer
0: la
1: yo estaba,
0: mensajería.
1: Ayer estaba pensando yo en qué cosas tenían en común todos estos. Me acordé de la publicidad del Lego. ¿Tuviste la publicidad del Lego de este mundial, Ira? Cuando estaban en la mesa Cristiano Ronaldo, Vinicius Junior. Juan la vio seguramente. Estaba Cristiano Ronaldo, Vinicius Junior, estaba Kylian Mbappé y Lionel Messi, armando con Legos una Copa del Mundo. Y ahí todos los que estaban tenían algo en común con Messi. Vinicius perdió la única Copa América que jugó. Cristiano Ronaldo en toda su carrera ha perdido una sola Champions. Y Kylian Mbappé, que ha ganado un Mundial, también perdió uno. Y lo común de esos tres es que esas tres finales las ganó Messi.
0: Bueno.
1: Solo para ponerlo en su justa. O sea, es que no hay punto. O sea, yo ya dije que
0: yo creo
1: voy a amargar mucho de ahora en adelante, pero es que creo que no hay ningún punto de comparación.
3: Él
1: ningún punto de
3: va.
1: Comparación entre claro. ninguno.
3: Deja
1: con
3: ese dato y se vaya y cerramos el estadio.
0: Sí, o sea.
1: Para no, siempre.
0: Mira, yo creo
1: no
0: que
1: voy a volver a hablar de este tema para siempre.
0: Yo creo que es un asunto de que, bueno, en el deporte hay como una tendencia natural a hacer estas comparaciones porque todo es competencia. Pero la verdad es que yo creo que cada uno va teniendo su momento para brillar. Mbappé y Haaland en este caso tienen una carrera por hacer y por desarrollar todavía. Messi está de salida, ¿no? El último baile, ¿cómo es? El último tango, se llaman los zapatos que usan.
3: Yo nada más quiero decir esto, que es lo que dije al principio. El Mundial, que se suponía que ya era solamente de Haaland y Mbappé, el goleador está siendo Messi, entonces, bueno. No sé en qué vamos a quedar.
0: Bueno, vamos
3: no sé
0: a ver. Messi ha hecho más goles en dos juegos que casi igual a la marca que tuvo en todo un mundial, ¿no? O el mundial de
1: ha hecho
0: más
1: casi los goles. Mismos goles que lleva Cristiano Ronaldo en 6 mundiales, solamente en este
0: bueno,
1: mundial.
0: Pero si yo estoy comparándolo con él mismo, ¿no? Yo no voy a entrar en esta.
1: No, yo no quiero comparar, yo lo comparo con Cristiano porque me parece injusto compararlo con Kylian Mbappé y con
0: es otra
1: con
0: generación.
1: Que tienen toda una carrera por delante, pero este señor tiene desde el 2007 desde el 2006 en mundiales. O sea, del 2006 han pasado 20 años. Y en 20 años, por supuesto que digo que estos números seguramente Mbappé y Haaland los van a superar. Porque tener 18 goles o 17, no sé cuántos a cuántos llegó Messi ayer, creo que de 18. Evidentemente 18, sí. Mbappé los va a pasar. O sea, tendrían que fracturarle las dos piernas para que no los pase. Pero valorar que en 20 años siga siendo el goleador de un mundial después de 20 años de carrera.
0: Y que siga haciendo goles como los está haciendo, ¿no?
1: Bueno, por eso, ayer
0: decía, ¿cómo era que decía el narrador? Tuvo un mal partido ayer. Tuvo un mal juego ayer.
1: Ah, porque además peló un penalti.
0: Hizo un mal juego ayer y hizo dos goles, bueno.
1: Porque además falló un penalti, lugar. Imagínate tú.
0: Yo
1: y leí que era el jugador que más penaltis había fallado en los mundiales. Ha fallado 3 de 7.
0: Bueno, creo que cada quien con sus pasiones, creo que cada quien tendrá su momento histórico. La única diferencia es que Mbappé fue campeón del mundo más joven, dice José Leonel Gutiérrez.
1: Más joven, sí, exactamente.
0: Ahí
1: no sé si es la única diferencia, pero es una diferencia importante.
0: Es una diferencia importante. Y que Mbappé
1: sacó
0: todavía
1: la
0: le queda...
1: Mbappé con 17 años, ya
0: y
1: se la sacó.
0: Mbappé, mientras siga jugando, pues podrá tener posibilidad de seguir aumentando su récord. Lo consiga en esta o en el próximo mundial o en el que le toque. Pero va a poder seguir anotando. Y Haaland, bueno, ni hablar, lo de Haaland es. ¿Cómo que le dicen? El androide. Bueno, ahí está. 6:29 minutos de la mañana. Vámonos al Centro de Monitoreo Meteorológico de Radio Fe y Alegría con el goleador del clima. Vámonos con Rafael González, quien está listo para contarnos cuáles son las condiciones climatológicas para este día. Rafa, te escuchamos. Buenos días.
4: Muy buenos días, estimada licenciada Irani Acosta, también para Héctor Escandel. Y yo solo quiero decirle que quiero cantar ¡Golazo!

0: Saludo allá a Rodolfo Enrique Sarmiento, en Colombia.
1: Ah, bueno, allá está narrando. Bueno, aquí ya estamos viendo imágenes de... Estaba revisando las temperaturas, a ver cómo vamos para el tema de los huracanes, porque ya vienen los meses de los huracanes, pero el mar a nivel de superficie en lo que es el Caribe está frío. Muy frío. Mire, en mar de punto fijo, entre Punto Fijo y La Guajira, 25 grados.
2: El agua está titubeando la señal.
0: Bueno, parece que tenemos dificultades para escuchar bien a Rafa. Vamos a intentar otro modo de conexión con Rafael para poder escucharlo completo. Se escuchó el canto de gol, pero lo demás no. A ver si podemos intentar otra vía para tener el reporte del clima a esta hora de la mañana. Son las 6:32 de la mañana. Nosotros continuamos, estoy escuchando el repique. A ver, 6:32, les recordamos, 0412-691-2454 es el número de teléfono para participar a través de mensajes de texto y mensajes de WhatsApp. A ver, volvemos con Rafa González. Rafa, te escuchamos. Adelante, Rafa.
3: Muchísimas gracias, estimada licenciada Iranía Costa. Bueno, estamos por acá. Igualmente les voy a enviar imágenes para compartir y salimos por acá por esta vía. Bueno, decía que el océano es bastante frío en el Caribe, en el Atlántico. ¿Cómo? Todavía en la fachada atlántica venezolana, bastante, pero bastante frío. La salida desembocadura del Orinoco aquí está un poco más tibio, 28 grados, 29 en algunas horas del día, pero realmente muy flojo, muy flojo el aumento de la temperatura en las últimas semanas. Eso hace que mientras el océano esté frío en toda esta zona del Atlántico y también del Caribe, no vamos a tener en el caso de toda la zona central del Atlántico a huracanes activados para el Caribe, por lo menos por las próximas semanas. Y decía que está bastante frío también el Golfo de Venezuela, 25 o 26 grados entre Paraguaná y La Guajira. Digo, a nivel de superficie, si vas a profundidades del océano, del mar abajo, está un poco más frío todavía. Entonces las corrientes marinas que se están moviendo por el Caribe mantienen todo, La Guaira, por ejemplo, está a 26 grados, 25 grados La Guaira, el agua muy fría, 26 Barcelona, 25 Margarita, mira como todavía se ve naranja, está muy frío. En cambio, si vemos un poco más hacia el norte, las temperaturas ya en el Golfo de México, 30 grados, ya están las condiciones 29, 30 grados, por toda esta zona entre Cuba y Estados Unidos, todo el Golfo de México y Estados Unidos está en 30 grados y va a seguir aumentando. 31 Florida, 32 por acá esta zona en Haití, República Dominicana sigue 28, pero el Atlántico, si lo vemos en el Atlántico donde se generan los huracanes, mira, está naranja, esto está en 24, 23, no, por aquí no va a haber huracanes por lo menos un buen tiempo. Entonces INAME hoy señala que no tenemos riesgo de huracanes, por lo menos una buena noticia para nosotros, porque también no es que sea una buena, que estemos deseando que vengan los huracanes, pero el análisis que estamos haciendo rápidamente es que en el caso de esta zona está bastante complicado, aunque se pudiera formar alguno entre Guinea Ecuatorial y toda la zona de Cabo Verde, allí se pudiera formar algo porque todavía estamos en 29, 30 grados. Pero tenemos un bolsón de frío al norte que es una pared que va a ser difícil que se forme. Bueno, también queríamos hoy indicar, hay una alerta muy intensa de INAME para el día de hoy en todo lo que es la Guayana Esequiba, Tumeré, Mocallao, Upacta, inclusive estaría toda la línea de la ciudad guayana, las lluvias de la onda tropical 18 que viene avanzando desde el oeste y que desde el este y que pudieran estar teniendo incidencia esta tarde sobre toda esta región del estado Bolívar y el delta Amacuro con unos 100 milímetros de lluvia, es la estimación que tiene

0: Guíname para la zona de San Rafael de Curiapó, Santa Catalina. Allí va a llover torrencial. En la mañana ha estado lloviendo intensamente hacia Amazonas y también allí hacia Maroa, San Fernando de Atabapo. Guíname considera que podría estar cayendo unos 25 milímetros de lluvia en esta mañana. Son las dos indicaciones más intensas de Guíname. También tenemos que ha aumentado el día de hoy el oleaje. Aquí vamos a mostrar imágenes también de la situación. Tenemos olas en la zona insular de 2.5 metros, olas altísimas, y todas las playas venezolanas, todas, la fachada atlántica, la fachada caribe, están con olas de 2 metros. Olas que no son aptas para personas que no saben nadar, personas mayores o niños. Así que pendientes con esta información del oleaje sobre las playas de Venezuela. Con esta información retornamos a los estudios de la Red Nacional.
1: Muchísimas gracias, Rafa, por el informe, como siempre, muy completo a esta hora de la mañana. Bueno, nosotros vamos a avanzar, vamos a seguir con más noticias, con más información, y para eso vamos a dar la bienvenida a nuestro invitado del día de hoy. Se trata del profesor Douglas Becerra. Él es profesor de macroeconomía, aficionado a la historia y a la filosofía, constructor de pensamientos, y nos acompaña a esta hora de la mañana. Profesor Douglas, bienvenido, buenos días.
2: Buenos días, profesor. Tiene el micrófono en silencio, profe, a ver si puede desmutear para poder escucharlo bien. Y ahora
3: buenos días, Nadia y Héctor.
1: ¿Qué tal, profesor? Bueno, ya estamos terminando prácticamente el mes de junio, nos queda una semana para cerrar este primer semestre del 2026. Si tuviera usted que hacer un balance de lo que va de este año en materia económica, en el contexto económico venezolano, ¿qué habría que destacar? Dos, tres aspectos que habría que destacar sobre el resto para entender el momento económico en el que estamos en el país.
3: Y Nadia, se perdió el volumen, para que sepa. No oí completa la pregunta, pero oí la parte del balance económico de lo que va de año.
2: Sí.
3: Bueno, realmente este es un año muy especial por el hecho de que sucedió el 3 de enero y que obviamente va a ser recogido más adelante en la historia como un día trascendental en Venezuela. En general, básicamente lo que ha caracterizado este año han sido las expectativas. Y esas expectativas de un cambio de estructura económica ha movido a toda la economía en todos los sectores. La economía en términos generales está creciendo. Hay una gran expectativa en el área petrolera, particularmente en el Zulia, una tierra preciosa que conozco bastante bien porque trabajé en PDVSA y bueno, iba frecuentemente al Zulia, a los campos petroleros. Entonces, bueno, se espera se está materializando, por como estaba diciendo, un cambio de estructura. El sector petrolero ha venido creciendo lentamente, pero ha crecido, y en general las expectativas son bastante buenas. Lo único que se puede decir, ya en forma negativa, es que desde el primero de mayo, la tasa de depreciación de la moneda se ha venido incrementando. O sea, más o menos a nivel de febrero, la tasa de depreciación mensual de la moneda había estado disminuyendo y llegamos el mes pasado a tener una tasa de depreciación, el mes antepasado a tener una tasa de depreciación del 3% en el mes. En este momento la tasa se está volviendo a incrementar y bueno, este mes tenemos una depreciación acumulada de casi el 11%. Esto está alertando que se están generando brotes inflacionarios. Ese es el mayor indicador de que algo vuelve a estar pasando en la economía que está llevando a un incremento de la inflación. Los verdaderos problemas económicos que nosotros tenemos en Venezuela son dos y están estrechamente ligados. El primero es el elemento del financiamiento del Estado. No existen cuentas fiscales publicadas del Estado desde 1916. Y el Estado tiene lo que podríamos denominar un déficit fiscal estructural que condiciona la economía. Dicho de otra manera, el Estado no tiene cómo financiarse y absorbe recursos de la economía. Y el otro problema, el más grave de todos, es la brecha cambiaria. Entonces tenemos una brecha cambiaria que está alrededor del 30%. Esa brecha nos indica que existe un control de cambio disimulado por parte del Banco Central, porque lo que está señalando es que los agentes no consiguen divisas al precio que el Banco Central señala. Entonces se van a otros mercados y se genera un mercado negro. Y en la medida que ese mercado negro se amplíe, distorsiona la economía. Y distorsiona la economía porque no sabes cuál es el verdadero valor del bien que más utiliza la economía precisamente, que es el dinero. Nosotros utilizamos en forma cotidiana el dinero, pero no nos damos cuenta que tiene valor. Y ese valor está expresado en el tipo de cambio. Y el hecho de existir una brecha cambiaria distorsiona los niveles de consumo e inversión de toda la economía. Entonces, el Banco Central tiene que hacer un esfuerzo o fijarse como el objetivo desaparecer la brecha cambiaria. Porque si no, la economía tarde o temprano va a generar un colapso que nosotros ya tenemos varios en la historia. Entonces el Banco Central tiene que fijarse como objetivo eliminar la brecha cambiaria, independientemente que tenga que absorber costos sociales. Sería mi criterio con respecto a lo que ha pasado y lo que está pasando, pero los problemas que están pasando.
2: Estos primeros meses, profesor, la percepción, usted me ayuda a aclarar términos, por favor, porque no soy economista, pero la percepción sobre Venezuela es radicalmente opuesta a la de el año pasado. El año pasado, sobre Venezuela, cuando se hablaba de la economía venezolana en el mundo, en la CAF, en el Fondo Monetario, o se hablaba en cualquier foro internacional, era una expresión de catástrofe. Sin embargo, ahora, hablar de Venezuela parece que es como un descubrimiento, una economía que acaban de descubrir, un lugar que acaban de descubrir, unos recursos que acaban de descubrir. Sin embargo, desde que Venezuela anunció la intención de reestructurar su deuda, hoy publica Bloomberg, por ejemplo, que los bonos cayeron a su nivel más bajo en los últimos dos meses. ¿Qué hace que sea tan volátil la percepción sobre Venezuela de antes del 3 de enero, después del 3 de enero, y de dos meses para acá vuelve a cambiar la percepción?
3: Sí, bueno, no se han hecho el tema es que la economía no puede hablarse en forma aislada. Particularmente yo prefiero utilizar un término que se denomina ciencia social. Hay una ciencia social que por elementos prácticos nosotros la hemos dividido en economía, la hemos dividido en sociología, la hemos dividido en antropología. Entonces no existe un campo que esto sea exclusivamente económico. Hay un aspecto que está esperando tanto internamente como externamente, que se hagan cambios institucionales importantes. Particularmente el que tenemos en el tapete son unas posibles elecciones. Entonces, bueno, la sociedad está esperando que de alguna manera se tenga un cambio institucional claro en Venezuela, y también la comunidad que sirva de base o le dé legitimidad a ciertas acciones que hay que tomar. Con el tema de los bonos, eso es muy delicado. Y en general, porque Venezuela tiene

0: entre los elementos que tenemos que revisar.
1: Economista, en este sentido, en este tema que va planteando, uno no puede evitar recordar en la revisión histórica que Venezuela, inicialmente petróleo o no petróleo, ha tenido un comportamiento de monoproductor. Es decir, antes fue café y cacao, después apareció el petróleo. Y ahora, si empezamos a hablar de la Venezuela post-petróleo, ¿qué riesgo tenemos de seguir en esa dinámica ahora con los minerales, con las tierras raras, con la explotación de oro, de coltán, de uranio, y de todos los minerales que se han descubierto, que podrían ser insumos o van a ser insumos prioritarios y necesarios en un mundo donde la tecnología y su desarrollo va marcando la pauta de las dinámicas económicas también? ¿Cuáles son las advertencias que habría que hacer para no seguir repitiendo el modelo, solo que cambiando de rubro?
0: Bueno, los cambios son institucionales. Y Nadia, tú señalas algo que ahorita lo capto. Nosotros hemos visto a Venezuela solamente como un elemento de extracción, no de transformación. O sea, hay que hacer una revisión profunda desde el punto de vista de la conciencia social y del sector público para tratar de crear un Estado que sea capaz de transformar y no explotar las riquezas que tenemos. Para transformar las riquezas indica, oye, preocuparse por la educación, preocuparse por la salud, por la innovación. Es importante tener esto en cuenta porque yo estoy desarrollando un ensayo que lo denomino Adam Smith frente a la inteligencia artificial. A Adam Smith se le dice que es el padre del capitalismo, que totalmente es un error, porque él ni siquiera mencionó la palabra capitalismo. El que introduce la palabra capitalismo fue Mark Weber. Pero Adam Smith quedó fascinado con un nuevo sistema de producción, que era la división del trabajo. En el libro La riqueza de las naciones, básicamente señala Smith que ha fascinado cómo a través de la división del trabajo se puede producir clavos en forma rapidísima y abaratando costos. Hoy nos encontramos ante un nuevo sistema de producción que casi no va a requerir mano de obra, que es la producción a través de la inteligencia artificial, la robótica. Ya se habla de empresas unicornio, o sea, empresas que valen más de 1,000 millones con 10 empleados. O sea, nosotros estamos a las puertas de una transformación del sistema de producción. Y el sistema de producción requiere conocimiento, requiere tecnología, requiere cambios profundos en el sistema de educar e innovar. Y ahí estamos desarrollando una gran falla. Porque mientras nosotros no desarrollemos nuestra estructura educativa, cuando veamos como estamos viendo las universidades sin maestros, con sueldos miserables y eso, por delante nos está pasando un cambio que requiere conocimiento para la transformación de esas materias primas. Se avizora un cambio en el sistema productivo enorme que va a traer cambios sociales que yo ni siquiera tengo claro cómo va a ser, porque en general la sociedad se basa en que tú trabajas y con tu trabajo tú compras los bienes. Pero es que ya dentro de una década, el trabajo va a ser una rareza. Y los estados posiblemente van a tener que tener mayor peso desde el punto de vista de las transferencias directas a los ciudadanos. Y tenemos un estado que por sí ya es pobre. Entonces, si no cambiamos nuestra estructura social, estamos condenados a altos niveles de pobreza y miseria durante N cantidad de décadas. O sea, hay que hacer un cambio desde el punto de vista de la innovación, la tecnología, la educación, la capacidad de transformación económica. Ese es nuestro reto. Ese va a ser el reto, oye, de las personas que ahorita son mayores con sus hijos. Porque el petróleo y la extracción de materia prima por sí sola no va a ser un cambio de la estructura social en Venezuela.
1: Finalmente, economista, ya para ir cerrando, dos o tres aspectos que usted destacaría en un año, de lo que va de año, de expectativas que esperar del segundo semestre de este 2026. ¿Qué cosas, sobre qué cosas deberíamos estar atentos y atentas quienes no estamos en gobierno, somos ciudadanos y ciudadanas, para poder ir tomando también decisiones sobre nuestra economía?
0: Oye, los cambios institucionales es lo que más añora el ciudadano. O sea, requerimos cambios institucionales profundos que aún están en el tintero. Entonces, bueno, esperemos que se den. Sí considero, y lo digo como un elemento altamente positivo, considero que el sector público, después del 3 de enero, se está inclinando a ser un sector público altamente técnico. O sea, ya de alguna manera el discurso político sobre la base económica y la base social ha disminuido. Y se están haciendo cambios que me parecen positivos desde el punto de vista de la visión técnica, pero aún son insuficientes. Y bueno, esperemos que la situación mejore, esperemos que el Banco Central tome conciencia del problema que genera o las distorsiones que genera la brecha cambiaria, y bueno, seguimos adelante tratando de transformar este país y la sociedad.
1: Muchísimas gracias, profesor Douglas, de verdad, por atendernos y acompañarnos esta mañana.
2: Muchas gracias, profesor.
1: En los micrófonos y cámaras de Radio Fe y Alegría.
0: Un placer, Irina y Héctor, oye, y saludos a la tierra amada del Zulia. La quiero mucho.
1: Muchísimas
0: gracias. Bueno, quiero toda Venezuela, pero el Zulia es un espacio en mi corazón.
1: Muchísimas gracias. Ahí escuchábamos al profesor Douglas Becerra, él es economista, profesor en macroeconomía. Además, es un aficionado de la historia y de la filosofía, acompañándonos esta mañana. 7:09. Recuerden ustedes, 0412-691-2454 es el número telefónico que tienen a su disposición para participar. Cuando nos escriban, incluyan su nombre y apellido, y por favor díganos también desde dónde nos acompañan.
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0: ¿Qué tal, amigas y amigos de Radio Fe y Alegría? Buenos días, muy buenos días. 7:15 a.m, ya son las 7:15 de la mañana de este día martes 23 de junio de 2026 y nosotros continuamos en vivo y en directo a través de la Red Nacional de Radio Fe y Alegría, transmitiendo también para toda la bolita del mundo a través de nuestro canal en YouTube, Fe y Alegría Media. Son las 7:15, Héctor Escandelli, esta servidora Iranía Costa, seguimos acompañándoles junto a todo el equipo de la Red Nacional de Radio Fe y Alegría. Saludamos y damos la bienvenida a quienes se suman, a quienes se incorporan a esta hora a nuestra señal. Siguen llegando mensajes, Héctor.
1: Mando mensajes al 0412-691-2454 y también en nuestro canal en YouTube, en Fe y Alegría Media. Allí vamos a agarrar algunos mensajes que han llegado. Dicen, buenos días, se pusieron de acuerdo para llegar el agua en la urbanización Rómulo Gallegos de San Juan de los Morros después de 1 mes y 7 días. ¡Aleluya! Dice Wilmer Uzcategui, feliz porque llegó el agua. También nos escriben por acá, muy buenos días, le hacemos un llamado al alcalde que nos colabore con Granzón para la carrera 24 del sector Fe y Alegría. Está intransitable. Es la señora Marlene Flores desde Guasdualito, en el estado Apure. También nos escribe la señora Heitri Bracho, también saludando. Buenos días en nuestro canal en YouTube, en Fe y Alegría Media.
0: Otro mensaje que llega a esta hora dice, buenos días Héctor Iraní, que Dios les bendiga, un llamado a servicios públicos, el aseo urbano tiene 11 días que no pasa por las colinas de Maravén, y los perros callejeros rompiendo las bolsas. Es Carlos Pérez desde las colinas de Maravén, en Pariaguán, en el estado Anzoátegui.
1: Dicen por aquí, excelente entrevista, definitivamente para que haya calidad de vida deben darse cambios que den legitimidad, que atraigan inversiones. Este país es muy rico en recursos, pero mal gerenciado, mal dirigido. Ese es el problema central, muchachos. Dios los bendiga. La señora Ana Beltrán desde El Tigre.
0: Otra persona que reacciona es Julio. Dice, tremendo análisis el de este señor. Creí que era el único en pensar que la inflación era un impuesto más del gobierno.
1: Más mensajes, amigos de primera mano, feliz y bendecido día, como lo dice la amiga iraní, buenos días, muy buenos días, soy Douglas Gómez desde Cumaná, en el estado Sucre.
0: Y en el análisis futbolero, José Leonel nos escribía, decía, siempre se dirá que Messi nadie lo superará independientemente de números. Es como en el tenis, se dice Federer es el mejor de todos, aunque este último no ganó más que Nadal y Djokovic.
1: Sí. Dice por acá más mensajes, José Vivas, ¿cómo es posible que este señor, que se refiere al entrevistado, no tiene un capital para pagar, digo, el petróleo, el oro, el uranio, el hierro? Que no entiendo el mensaje, perdón, el señor José Vivas, no lo entendí. Queremos a mi patria libre. No entiendo el mensaje, de verdad.
0: Bueno, creo que se está quejando porque cobró la pensión 130 bolívares, el dólar está 6.80. Dice, no piensan en nosotros, los de la tercera edad, tomo medicamentos y me cuesta 5,000 pesos, son pastillas para dormir, sufro de insomnio, y se queja por la riqueza del país y que eso no se refleja en lo que recibe la gente de la tercera edad, en las pensiones. Bueno, mensajes que van llegando a esta hora de la mañana, también a través del 0412-691-2454, y a través de nuestro canal en YouTube. Buenos días, licenciada José Marquina, desde Mérida. Las escuelas católicas deben prohibir que lleven a los niños en moto. Las velocidades y que andan son muy elevadas, poniendo en riesgo la vida de esos niños y demás personas. Bueno, no le toca a las escuelas dictar normas de tránsito. Entiendo que hay restricciones que se imponen en cada municipio, en cada estado, y hay unas normas que cumplir para el traslado de menores de edad en motocicleta. De hecho, creo que en algunas zonas, por no decir en todas, no conozco, tengo que decirlo, si se aplica como norma nacional, pero por lo menos aquí está prohibido menores de 7 años como tripulantes en las motos, como acompañantes. Y si van a ir, pues tienen que llevar casco, el chaleco, hay unas normas que cumplir, que no las impone ni cuida que se cumpla la escuela las puede enseñar. la escuela las puede enseñar, se las puede enseñar a los chamos, se las puede enseñar a los representantes, pero quien aplica la norma y quien vigila que se cumpla es la policía, es la autoridad, es el Estado, ¿no? Bueno, son mensajes que siguen llegando a esta hora. 7:20 minutos. Vamos con más noticias a esta hora.
1: Bueno, vamos a revisar noticias que se van generando en distintas regiones de nuestro país y vamos a comenzar este recorrido en el estado Zulia, allí en Maracaibo, en la avenida principal del sector Mi Esperanza, al oeste de la capital zuliana. Permanece en total abandono y sin recibir asfalto desde hace décadas. Vamos a recibir el informe que ha preparado nuestro compañero Francisco Fonseca.
2: Establecemos este contacto informativo en la calle 107 del sector Mi Esperanza de la parroquia Venancio Pulgar, al oeste de la ciudad de Maracaibo, donde sus habitantes nos comentan el mal estado de la vialidad. Los vecinos comentan que en este sector no han recibido el servicio de asfaltado nunca y que esta problemática daña los vehículos que pasan por esta vialidad.
3: Más que todo al salir allá, eso está muy feo ya, allá, a la salida ya. Se ve los carros que pasan allá, de la avenida principal. Sí, eso afecta a los carros, ¿sabes qué? Sé que supuestamente sí que estaba en plan de que iban a echar concreto, pues, asfalto. Pues esta calle aquí nunca la han hecho concreto, nunca, nunca.
2: ¿Cuánto tiempo tiene usted viviendo aquí?
3: Del 81, yo compré aquí en el 80 cuando usted era en rancho, como te digo, usted era en rancho.
4: Aquí nunca le han hecho un cariño a esta calle, nunca, ni alumbrado público, nada. El gobierno nunca ha estado pendiente de esta calle, de esta avenida, nunca.
2: ¿Cómo les afecta el tema de no tener asfaltado una avenida? ¿Esta es la principal?
4: Sí, esta es la avenida principal, pero aquí nunca se han preocupado por eso, nunca, ni en el alumbrado, nada.
2: Según las mismas personas de la comunidad, acá el Consejo Comunal ha introducido proyecto para el tema de asfaltado en la localidad, sin embargo no han recibido respuesta. Otra problemática que suele pasar en este sector es que cuando viene la temporada de lluvia, la cañada o quebrada Fénix se desborda e inunda todas estas calles, afectando la calidad de vida de las personas que hacen vida en este sector. Desde la ciudad de Maracaibo, Francisco Fonseca, Radio Fe y Alegría Noticias.
0: Muchísimas gracias, Francisco. Son las 7:22 minutos y del Zulia nos vamos al estado Apure. Porque si hay que hablar de servicios públicos, habría que hacer referencia a lo que está sucediendo con el vertedero municipal de basura en la población del Nula. Denuncia que está colapsado. Nuestro compañero José Leonel Gutiérrez nos ofrece detalles.
5: Imágenes de apoyo, otra de las situaciones que se está viviendo de carencia de servicio tiene que ver con el vertedero de basura, aunado a esto el camión del aseo que ya sobrepasamos los 6-7 meses sin funcionar. Pero el colapso acá al vertedero, bueno, impide que la gente pueda venir en el carro a subir la basura y que haya, vamos a decir, una armonía entrando a la población de Nula. ¿Tu nombre?
6: Juan.
5: Bueno, señor Juan, ¿cómo usted que trae basura para acá, cómo están haciendo?
6: Bueno, cuando está limpio, obvio, pues que es una lógica que subimos hacia arriba, pero ahorita se nos hace más difícil por la broma de cómo está la cuestión.
5: ¿Hasta dónde puede llegar? ¿Más o menos hasta aquí cuánto?
6: Usted mismo lo puede ver cómo está esa broma, porque cuando está bien, pues subimos hasta arriba. Pero ahorita se nos hace más difícil.
5: ¿Y le han puesto pero para traer la basura? ¿Le dicen, okay, mire, vamos a pagar para limpiar allí?
6: No, eso es, estamos esperando que los agentes gubernamentales puedan cumplir con su deber que ellos les corresponde. Más estamos esperando a ver qué solución nos dan.
5: Por lo menos, ¿qué dicen los demás colegas suyos? ¿Vamos a invertir, vamos a poner unas palas para subir? ¿Qué dicen?
6: No sé, porque yo no he hablado con ellos, pero me imagino que es un servicio para todos.
5: Ya. Bueno, como ustedes pueden ver también, señalar que ya ni siquiera llega a la rampa donde se hicieron la regresiva. Todo está todo colapsado, pero aún no se ha dicho si va a venir una maquinaria por parte de la alcaldía del municipio de Paez, una máquina privada para poder agilizar y abrir el paso nuevamente para que los camiones, carros particulares y personas pues puedan traer y llevar la basura hasta la parte alta de este vertedero, que lamentablemente es la vista que tienen los propios extraños cuando entran a la población del Nula.
1: Bueno, ahí está nuestro compañero José Leonel Gutiérrez. Vamos a ir hasta el oriente venezolano, vamos a ir hasta la ciudad de Cumaná, porque vecinos del sector El Chaco exigen a las autoridades locales la limpieza de la quebrada que pasa por este sector. Nuestro compañero Joanes Jesús González nos ofrece detalles.
7: Unas 30 viviendas de la calle Bellavista en el sector El Chaco de Cumaná se encuentran en situación de alto riesgo, debido a que el canal de desagüe de la zona tiene más de 18 años sin recibir mantenimiento por parte de las autoridades regionales. Así lo informó Radio Fe y Alegría Noticias Nelson Boada, líder social de esta zona de la parroquia Santa Inés de Cumaná.
8: Y tenemos acumulaciones de basura de la parte alta hasta este sector que vemos aquí, cerca de la bomba San José, donde corren riesgos varias más de 30 familias que tenemos allá atrás. La contaminación que hay, porque hay vecinos que no tienen conciencia de que no deben botar basura en la quebrada y la botan, especialmente más los vecinos que tenemos alrededor.
7: Boada explicó que la problemática genera focos de contaminación y enfermedades debido al estancamiento de la basura y maleza en el lugar. Desde el estado Sucre, Joanne Jesús González, Radio Fe y Alegría Noticias.
0: Ya son las 7:26 minutos de la mañana. Muchísimas gracias a nuestro compañero Joanne. Vamos a avanzar y nos vamos a ir ahora hasta el estado Apure. Vamos a regresar al estado Apure, específicamente a la población de Guasdualitos, pues habitantes de la parroquia Urdaneta del municipio José Antonio del estado Apure están exigiendo trabajos de control para inundaciones. Nuestro compañero Rómulo Zapata es quien tiene la información sobre esta situación que se vive, repito, en el municipio. Esto será José Antonio Páez, ¿verdad? Del estado Apure. Me lo confirma cuando tengamos el informe de nuestro compañero Rómulo Zapata. Son las 7:27 minutos. Mientras tanto, revisamos otras noticias, otras informaciones que se van generando en nuestro país. Y de allí que tengamos una nota que publica a esta hora de la mañana. ¿Qué pasó, Héctor? ¿Me asustaste?
1: No, estaba pensando que esta semana, mientras tienes la nota, Ira, estaba pensando que esta semana se va a desarrollar la primera Asamblea General de la Organización de Estados Americanos en Panamá sin el secretario que estamos acostumbrados a ver, y será la primera sesión, la primera asamblea que va a dirigir Albert Radmin como secretario de la Organización de Estados Americanos, y hay bastantes puntos allí en la agenda, una agenda que va a abordar varios temas, entre ellos, por supuesto, el tema Venezuela y la reincorporación, la asociatividad de Venezuela en este organismo con el que también hemos tenido muchos episodios a lo largo de los últimos años, más de desencuentros que de encuentros, pero también está en la agenda y le haremos también seguimiento en su justa medida, ¿no? Como vayan ocurriendo las cosas, se las iremos contando también de lo que ocurra ahí en Ciudad de Panamá.
0: Así será. Bueno, 7:28 minutos. Mientras tanto, les comentamos, lo destaca el portal Noticia al Día. Mañana es 24 de junio, por tanto, será feriado bancario. Miércoles 24 de junio, feriado bancario. El sector bancario no prestará servicio en todo el país por conmemoración de la batalla de Carabobo, según lo establecido en el calendario de la Superintendencia de las Instituciones del Sector Bancario de la SUDEBAN. Este día los clientes de las distintas instituciones financieras del país no podrán realizar operaciones en las taquillas ni en las agencias. Algunas entidades bancarias pudieran mantener en los feriados taquillas externas operativas, principalmente las agencias ubicadas en centros comerciales. Por lo tanto, los usuarios deberán consultar la página web de su banco para mayor detalle acerca de las oficinas y taquillas disponibles. Otro feriado bancario será el próximo lunes 28 de junio por el día de San Pedro y San Pablo, siendo este último feriado bancario del mes en curso. Así que pendientes, ni mañana 24 ni el lunes 28 hay actividad bancaria. Y aprovechamos para informarles que mañana estaremos acompañándoles a partir de las 6 de la mañana. Ser feriado nacional no laborable, nosotros igual les acompañaremos, pero arrancamos una horita más tarde y estaremos acompañándoles a través de la Red Nacional de Radio Fe y Alegría a partir de las 6 de la mañana. 7:29 minutos. Tenemos ahora sí el contacto con nuestro compañero Rómulo Zapata desde la población de Guasdualito, ahí en la parroquia Urdaneta del municipio José Antonio Páez, donde exigen que se hagan trabajos de control de inundaciones. Adelante.
9: Los habitantes de la parroquia Urdaneta en el municipio de San Antonio Páez, en el estado Apure, están exigiendo la presencia de los entes gubernamentales para que verifiquen el estado en que se encuentran las comunidades rurales de...

0: y escuchar cuáles son las propuestas de trabajo para contención del río Arauca. La información desde Guastualito, capital del municipio de San Antonio Páez, en el estado Apure, Rómulo Zapata, Radio Fe y Alegría Noticias.
1: Muchísimas gracias a nuestro compañero Rómulo Zapata y a los periodistas que nos van contando lo que ocurre en cada una de las regiones de nuestro país. Ya son las 7:31 minutos. Recuerde el 0412-691-2454. 0412-691-2454 es el punto de contacto para la mensajería de texto y la mensajería de WhatsApp. También nos puede escribir en nuestro canal en YouTube, en Fe y Alegría Media.
2: Y hablando de mensajes, aquí nos escriben, dice este mensaje: buenos días, Dios los bendiga. Eso es para la excelente empresa Corpolec. Hay que darles la Copa del Mundial. Anoche los habitantes de la comunidad de Villa Sur, en la parroquia José Domingo Ruiz, vivimos apagones cada 5 minutos desde las 2 de la tarde hasta altas horas de la noche. Tuvieron la pregunta: ¿acaso esta empresa pagará los artefactos dañados? Donde hay niños, adultos mayores e hipertensos. Estos se desesperan por el calor. Se le hace un llamado a esos trabajadores que tengan conciencia y dejen de jugar con eso. ¿Hasta cuándo? Respeten, respeten, dice María Luisa a través de la mensajería. Bueno, un reflejo de la molestia de la gente por la deficiencia, por las fallas en el servicio eléctrico en nuestro país.
1: Bueno, mensajes que van llegando a las distintas vías de contacto en Radio Fe y Alegría de primera mano a esta hora de la mañana. En nuestro canal en YouTube, por cierto, bueno, no sabía que en Guasdualito también había una calle, un sector llamado Fe y Alegría. Sabía que lo había en el estado Sucre, pero no sabía que en Guasdualito había una calle para la que están pidiendo granzón el sector Fe y Alegría. Era el mensaje de la señora Marlene Flores, que está pidiendo granzón para el sector Fe y Alegría, que la calle, la carretera está intransitable. Es la señora Marlene Flores quien envía este mensaje desde Guasdualito en el estado Apure.
2: Ya son las 7:34 de la mañana y es momento de regresar al Centro de Monitoreo Meteorológico de Radio Fe y Alegría. Vamos con nuestro compañero Rafael González, quien está listo para seguir ampliando los detalles de la situación climatológica para nuestra nación en el día de hoy, martes 23 de junio de este 2026. Rafa, te escuchamos. Buenos días.
3: Muy buenos días, estimada licenciada Iranía Costa. Listo para este boletín. Ahí vemos en las imágenes que estamos transmitiendo la llegada de la onda tropical número 18 al territorio nacional, tocando ya intensamente la Guayana Esequiba y también el delta del Orinoco. Vamos a tener fuerte lluvia esta mañana en este sector. INAMED alerta a todos estos pobladores del delta de Amacudo, el estado de Bolívar y la Guayana Esequiba para afrontar 100 milímetros de lluvia. Esas son las indicaciones de INAMED para esta mañana y parte de toda la jornada, con intensas lluvias en esta zona de San Rafael de Curiapo, Santa Catalina, también toda la zona Macuro y en la zona de la vía que va a Tumeremos, El Callao, Guasipati, toda esta zona va a estar hoy registrando intensas lluvias. Como decíamos en el boletín anterior, el hecho que tengamos sobre el Caribe bastante frío el mar, la onda tropical se va a mover, prácticamente va a utilizar el Orinoco para moverse en toda su trayectoria y va a estar avanzando el día de hoy sobre toda la parte media de Venezuela y estará avanzando hacia Colombia buscando Puerto Ayacucho. Así que a medida que pasa el día vamos a ir sintiendo esta onda tropical, cómo se desplaza sobre Bolívar, después Apure, y estará saliendo esta noche y mañana hacia la zona de Vichada por Puerto de Ayacucho y Apure. Las estimaciones es que para las 5 o 6 de la tarde en adelante, toda la zona de Amazonas también estará con fuerte lluvia y la zona de El Orza, esta zona estará también como parte de la onda tropical afectada con el paso de la onda tropical número 18.

0: También se estiman algunas lluvias esta mañana sobre el sur del estado Zulia. Vemos allí cómo está lloviendo hacia Santa Bárbara del Zulia, hasta Casigualcubo, toda esta zona con lluvias, descargas eléctricas, inclusive hacia el sur del Tocuco, también algo de lluvia y descargas eléctricas. Llueve también un poquito a esta hora de la mañana hacia la vía que va de Guasualito a El Orza, por allí por los montículos se va a conseguir algo de lluvia, y eso se va a estar activando también para en la mañana de hoy algunas condiciones que van a generar la onda tropical 18. Como vemos allí, se va a estar intenso la mañana sobre el delta Amacuro. Ya para la tarde, la onda tropical avanzará sobre el sur del estado Monagas, el sur de Anzoátegui y toda la parte central del Orinoco. Con esta información, agradecemos su sintonía. Nos volvemos a escuchar mañana, si Dios quiere.
1: Muchísimas gracias, Rafael. Muchas gracias, Rafa. Por el informe de esta hora de la mañana. Ya son las 7:37 minutos de la mañana, 7:37 minutos. Nosotros ya nos vamos acercando al cierre del programa del día de hoy. Antes de despedirnos, compartimos con ustedes una nota que publica el portal del Correo del Caroní, que titula "Vuelve la atención en las claritas por protestas contra militares". Es el titular, repito, de esta nota de el Correo de El Caroní. A ver, la nota que acompaña este titular dice: habitantes de Las Claritas, sector Villa Mendoza 2, en el municipio de Cifontes, protestaron el fin de semana, el día domingo, en rechazo a presuntos abusos y extorsión por parte de funcionarios militares en la zona. Uno de los afectados aseguró que el pueblo quiere paz, que no quiere pago de vacunas militares, y por lo que pidieron protección ciudadana y libertad de trabajo. La población de la parroquia San Isidro publicó un comunicado en el que expresan su preocupación por la situación de inseguridad que aseguran afecta a la comunidad y a las zonas mineras cercanas. En el documento denuncian presuntos casos de robo, hurto, extorsión, cobro de vacunas, amenazas y otros hechos que comprometen la tranquilidad y el sustento de numerosas familias. También denunciaron presuntos abusos de autoridad y actuaciones arbitrarias por parte de cuerpos de seguridad del Estado, argumentando que estas acciones han generado un clima de temor e incertidumbre entre los habitantes. Asimismo, solicitaron la presencia de la gobernadora del Estado Bolívar para que conozca de primera mano las denuncias y las condiciones que vive la población. Hicieron un llamado a comerciantes, vecinos y demás sectores a sumarse de manera organizada y pacífica a la protesta, expresando su rechazo a la extorsión, a la inseguridad y los presuntos abusos de poder. Sostienen que la unidad de la comunidad será fundamental para lograr respuestas y garantizar condiciones que permitan trabajar y vivir en paz. Finalmente reiteraron su exigencia de respeto a los derechos ciudadanos, mayor seguridad y el cese inmediato de los atropellos denunciados, insistiendo en que su principal objetivo es recuperar la tranquilidad y el bienestar de la parroquia San Isidro. A ver, es que en un párrafo y en el siguiente se va repitiendo lo mismo una y otra vez. Todo esto sucede después de 2 semanas que iniciara el despliegue militar en Las Claritas y que, según informaron los gobiernos de Estados Unidos y Venezuela, dio con la muerte de Héctor Rutherford Guerrero Flores, conocido como Niño Guerrero, fundador y líder de la organización criminal con alcance internacional llamada Tren de Aragua. Es la nota que publica el portal del Correo de Caroní. Bueno, no dice cuánta gente participó en esta manifestación. Ocurrió el día domingo. Están denunciando abusos, no especifica casos específicos sobre estos abusos que estarían ocurriendo en esta zona del estado Bolívar luego del despliegue militar en ese espacio geográfico de nuestro país. La nota, repito, está publicada en el portal Correo del Caroní.
2: Bueno, son mensajes, también hay una nota, son noticias, no mensajes. Me traicionó el subconsciente. Hay una nota que publica varios medios, pero la vamos a tomar del diario Versión Final, y tiene que ver a esta hora con los familiares de personas privadas de libertad por razones políticas que se van a mantener en ese campamento que han instalado frente a la Embajada de los Estados Unidos en Caracas hasta lograr las liberaciones. Recuerden que desde hace algunos días familiares de personas privadas de libertad permanecen en una vigilia frente a la Embajada de los Estados Unidos esperando reunirse con el encargado de negocios, John Barrett. Ellos han asegurado que se van a mantener allí hasta que logren esas liberaciones. Durante la última jornada, es decir, la del lunes, Gabriela Álvarez, esposa del camarógrafo Gabriel Guerra, detenido desde hace 5 años, afirmó que la permanencia del campamento fue acordada de manera colectiva por los familiares que participan en esta protesta. Entre tanto, John Barrett irá, se reunió con la diputada Dinora Figuera, representante de la Asamblea del año 2015. Ambos calificaron ese encuentro como positivo y recordó John Barrett que Dinora Figuera representa a la Asamblea electa en el año 2015 y que su país, Estados Unidos, la reconoció a esa instancia como la última que se eligió de manera democrática en Venezuela.
1: Ya son las 7:42 minutos de la mañana. Nosotros tenemos que cerrar, y ir cerrando ya este espacio. Nos vamos a despedir agradeciéndoles a todas y todos ustedes que nos hayan acompañado y que nos hayan permitido a nosotros acompañarles a través de este espacio. Les recordamos que al regreso de la pausa en la Red Nacional de Radio Fe y Alegría tendrán la primera emisión de Contacto Sur, informativo de la Asociación Latinoamericana de Educación y Comunicación Popular, ALER, y en nuestro canal en YouTube, Fe y Alegría Media, tendrán la sesión de yoga con el profesor Luis Zavalet. Gracias por estar y dejarnos estar, será hasta la próxima, y recuerden, siempre sonrían, eso es gratis. Hasta luego.

0: 8:43. 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
2: Argentina derrotó 2-0 a Austria en el Dallas Stadium por la segunda jornada del Grupo J de la Copa del Mundo, asegurando su clasificación a la ronda de 16avos de final. El encuentro estuvo marcado por la figura de Lionel Messi, quien falló un penal al inicio, pero se reivindicó anotando los 2 goles del triunfo a los 38 minutos y a los 90+4 del tiempo agregado del segundo tiempo. El partido pasó por una enorme carga mística y estadística. Exactamente ocurrió un 22 de junio, exactamente 40 años después de que Diego Armando Maradona firmara el legendario gol del siglo y la mano de Dios ante Inglaterra en el Mundial de 1986. Con este doblete en Texas, Messi alcanzó los 18 goles en su historia mundialista, superando definitivamente el récord histórico de 16 anotaciones que ostentaba el alemán Klose para convertirse en el máximo goleador en solitario de la Copa del Mundo.
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4: Saludos a América Latina y el Caribe, sean bienvenidos y bienvenidas a este informativo Contacto Sur de este martes 23 de junio del año 2026. Esta producción se realiza gracias al trabajo en conjunto de la red de corresponsales de Aler. Desde Radio Guayacocotla en México les saluda Mónica López y comenzamos con los titulares. En Bolivia, se restablece la circulación vehicular y regresan los alimentos a los mercados tras el levantamiento de bloqueos. En Honduras, mujeres que participan en la vida política enfrentan un preocupante incremento de violencia y desplazamiento forzado. En Haití, el secretario general de las Naciones Unidas realiza una visita oficial a Haití y a República Dominicana. En Paraguay, analistas advierten el agotamiento del modelo de gobierno para responder a demandas sociales, aunque mantiene capacidad electoral.

0: Comenzamos con la información en este Contacto Sur y nos vamos a Bolivia. Poco a poco se va restableciendo la circulación de vehículos en las principales carreteras y los alimentos comienzan a llegar nuevamente a los mercados, luego de que el gobierno decretara un estado de excepción para poner fin a cerca de 50 días de bloqueos impulsados por sectores que exigían la renuncia del presidente Rodrigo Paz. Desde La Paz en Bolivia nos comparten la información Omar Escobar de la red Herbol.
1: Bolivia comenzó a recuperar de manera gradual la normalidad luego de más de 50 días de bloqueos y tras la vigencia plena del estado de excepción decretado por el presidente Rodrigo Paz. Las operaciones de desbloqueo ejecutadas por la policía boliviana y las fuerzas armadas permitieron reducir los puntos de conflicto en todo el país.
2: A quienes todavía mantienen bloqueo, les digo con claridad, aún están a tiempo de desistir voluntariamente. Si tienen demandas legítimas, las puertas del diálogo seguirán abiertas como lo estuvieron desde el primer día. Pero quienes persistan en bloquear, destruir, agredir, intimidar a otro boliviano o desafiar el orden constitucional, deberán asumir las consecuencias legales de sus actos.
1: La jornada del domingo, el ministro de Defensa, Ernesto Justiniano, informó que hasta la fecha, las carreteras La Paz, Oruro, están completamente expeditas. La autoridad destacó que los trabajos conjuntos entre la policía y militares permitieron restablecer la circulación en una de las principales rutas del país, afectada durante más de 7 semanas.
3: Oruro y la ruta La Paz, Desaguadero, están expeditas ambas. Realmente es una alegría que el país se vaya normalizando, es algo que todos queremos. Ya tenemos, por ejemplo, me acaban de informar que han pasado 80 cisternas con diésel y 20 con gasolina, por ejemplo, de Desaguadero. Recién me acaban de informar.
1: En el distrito 8 del Alto, durante las tareas de desbloqueo en el cruce Ventilla, se registraron enfrentamientos y discusiones entre vecinos que respaldan las medidas de presión y quienes exigían la reapertura de las vías.
4: No lo puedo pensar diferente, porque te agreden. Cuando uno piensa diferente, te agreden. Mire.
5: Los estudiantes se han coartado el derecho del estudio. Nosotros vivimos, pagamos a los bancos, lamentablemente. Ahora, ¿de dónde vamos a sacar?
6: No, necesitamos trabajar, todos necesitamos trabajar. ¿Cuánto? Mira, un pollo ha llegado, 150 un pollo ha llegado, 120 ha llegado. ¿Cuándo sabe ser así? Nunca se ha llegado así.
7: Que nos dejen trabajar, ya estamos agotados todos.
8: Ya estamos cansados de que haya estos bloqueos, ya no nos dejan ni comprar el pan. Nosotros queremos trabajar, estamos de acuerdo que despejen.
1: La madrugada del sábado 20 de junio, el presidente Rodrigo Paz anunció la declaratoria de estado de excepción en todo el territorio nacional, argumentando que se había agotado las instancias de diálogo y que existían sectores que utilizaban la violencia para intentar desestabilizar al país.
2: Hemos tomado la decisión de declarar el estado de excepción en todo el territorio nacional. Es un estado de excepción para devolverle la libertad a la gente, para liberar a Bolivia de quienes utilizan el conflicto político para bloquear carreteras y hacerle daño a la población.
1: Las movilizaciones impulsadas por el sector de la COP, organizaciones campesinas y grupos afines al evismo exigían la renuncia del presidente Rodrigo Paz por un presunto incumplimiento de sus promesas electorales a 6 meses de gestión. Aunque persisten algunos puntos de conflicto y continúan las tareas de limpieza, las autoridades aseguran que las principales carreteras ya no presentan bloqueadores y prevén una normalización total en los próximos días. Para Contacto Sur, Omar Escobar Mamani, Herbol La Paz.
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0: Nos vamos ahora a Honduras. La violencia política contra las mujeres continúa siendo motivo de preocupación. El Observatorio de Violencia Política contra las Mujeres reporta 84 casos documentados que evidencian un patrón sistemático y recurrente de agresiones contra quienes participan en espacios de representación y toma de decisiones. Desde Radio Progreso en Honduras nos informa Yolani Pérez.
10: Saludos cordiales a América Latina y el Caribe. Y es que estos ataques en contra de mujeres que se dedican a la política van desde el acoso digital hasta las agresiones físicas y desplazamiento forzado. Provienen del crimen organizado y como de sus mismos compañeros de partido, explica Jessica Islas del Observatorio de Violencia Política en Honduras.
11: La política contra las mujeres, esos casos no quiere decir que son aislados, o sea, lo que hemos descubierto es que hay reincidencias, o sea, que una mujer que participa en política no solo es atacada una vez, sino que hay un ciclo de ataque que primero viene sutilmente, psicológico, después con amenazas, después pasa a la acción. Como en el caso de muchas mujeres que se les ha golpeado físicamente y que o han perdido sus casas, ¿no? Han tenido que salir huyendo con desplazamiento forzado y dentro de eso también encontramos, dentro de esos 84 casos, mucha violencia digital, que es la mayoría, y violencia psicológica, pero también violencia física en un alto porcentaje, como un 20%, que ya es bastante, digamos, para una población de mujeres políticas.
12: ¿Y todos estos casos están documentados?
11: Están documentados en el observatorio, ¿verdad? Todavía tenemos el reto de que el CNE haga un protocolo de atención, no solo para atenderlas en el CNE, sino para que las acompañen en la ruta de denuncia a las que quieran denunciar acciones legales, como por ejemplo está haciendo ahora la diputada Iroshka, y otras, la ex candidata Joan Pravia, ¿verdad? Porque tienen peligro de en varias situaciones, tanto en el tema psicológico como en el tema de regresar a sus comunidades de origen, ¿no? Y otro de los factores fuertes es que enfrentan a grupos criminales. Al ser mujeres políticas tienen una propuesta diferente y muchos de esos grupos criminales están atacando a estas mujeres, ¿no? Porque son lideresas, ya sea que queden o no, son lideresas en sus territorios.
10: Isla agregó que urge que desde el Congreso Nacional se genere un protocolo integral de atención y denuncia ante el ciclo de ataques que se han registrado y que no se prioriza desde espacio de tomas de decisiones. Para leer Contacto Sur, desde Radio Progreso en Honduras, un reporte de Yolani Pérez.
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0: Nos vamos a Haití. Entre los actos oficiales y las expresiones de ciudadanía, se desarrolló la visita de Antonio Guterres, secretario general de las Naciones Unidas, que visitó Haití y República Dominicana. Desde Radio Santa María, en República Dominicana, nuestro compañero jesuita Lucas López nos comparte los detalles.
14: No fue fácil la visita de Antonio Guterres, secretario general de Naciones Unidas, la semana pasada a Haití y a República Dominicana. Apenas estuvo un día en total en cada país. En el primero, su mensaje central quiso ser de esperanza.
15: Estoy aquí con un mensaje de esperanza. Por primera vez en muchos años, finalmente podemos ver alguna luz al final del túnel. Haití tiene una oportunidad para cambiar de rumbo, pero solo si la comunidad internacional asume su responsabilidad.
14: Como ven, subrayó Gutiérrez, que han sido muchos años sin ver la luz al final del túnel, y bien hizo, porque en realidad hablaba a un pueblo, el haitiano, que está desengañado con Naciones Unidas. Pensemos que a lo largo de 20 años de presencia, más o menos continuada, la situación en el país no ha mejorado mucho. Los múltiples esfuerzos, además, no solo no han conseguido restaurar el orden y facilitar el progreso, sino que, como digo, además, se han vinculado a escándalos del pasado, como la epidemia de cólera introducida por Cascos Azules en 2010, o por los más recientes casos de abuso atribuidos a las tropas de Kenia en los últimos años. De hecho, durante su visita a un refugio de desplazados dentro de una escuela en Puerto Príncipe, mientras Guterres trataba de hablar con las personas allí alojadas, otras personas pues comenzaron a golpear las estructuras metálicas del recinto, pidiendo regresar a sus hogares de una manera segura. Todo esto obligó a la seguridad precisamente del secretario a retirarlo rápidamente. Uno de los residentes, en declaraciones recogidas por el periódico El País, aseguraba que las cosas no están nada fáciles y que quieren volver a sus hogares.
15: Mientras tengamos vida, tenemos esperanza, pero por el momento puedo decir que las cosas son difíciles, muy difíciles. Una cosa que le pedimos al secretario general es la reubicación para que podamos volver a nuestros hogares y vivir mejor, porque en este lugar no tenemos los medios para subsistir.
14: Por otro lado, en realidad la mayoría de la población civil del entorno de Puerto Príncipe, que vive bajo el asedio diario de las pandillas, pues.
16: 7:57.
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18: Bienvenidos a esta primera emisión de los Titulares Cardenal de este viernes 19 de junio. Comencemos.
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18: Deterioro vial afecta el tránsito en el barrio Japón 1.
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18: Maestros en Barquisimeto exigen al gobernador reactivar mesas de diálogo por crisis laboral.
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18: Universidades en Lara operan con hasta el 99% de déficit presupuestario.
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18: Sudáfrica y Chequia empatan en la segunda jornada del Grupo A.
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18: Hasta aquí los Titulares Cardenales. Te invitamos a seguirnos en redes sociales como arroba Radio Fe y Alegría 21. Les acompañó María Gabriela Álvarez. Seguiremos informando y con todas las voces.
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0: Nuestra Señora del Carmen, Tacamas, en su capacidad operativa, con sus dos pabellones, con el área de emergencia de adultos, el área de trauma shock, laboratorio, odontología, es decir, un hospital, todas las condiciones, con el personal médico especializado, área, personal de saneamiento. Yo que hemos recibido del alcalde de Machiques, y hoy es desde aquí vamos a impulsar el plan quirúrgico.
1: Sergio Suárez para Radio Fe y Alegría Noticias.
2: Más detalles en los próximos minutos con otro abajo. A esta hora les acompaña.
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1: Son las 9:28 minutos de la mañana. Nos vamos a Guadualito. Nuestro compañero Rómulo Zapata nos reporta que habitantes urdaneta de este municipio solicitando de inundaciones. Adelante, Rómulo. Te escuchamos.
2: Los habitantes de la parroquia Urdaneta en el municipio de San Antonio Páez están exigiendo la presencia de los agentes para que verifiquen el estado de las comunidades rurales del río Arauca luego de la embestida que el río ha ocasionado desde 5 cuando fueron bastante afectados. En lo que, según nos han hecho fe de alegría, no noticia, hasta ahora no han visto autoridades de gobierno realizando trabajos para mejorar, para que este no se desborde, no están ejecutando ningún tipo de trabajo, han venido haciendo trabajos para resguardar sus, así lo ha informado a Radio Fe Alegría Noticias el profesor, habitante de la zona, quien destacó que las comunidades están intransitables desde el año 2020. Arauca desbordó por varias partes, afectando que esperan que luego de que las aguas entonces lleguen para hacer las reuniones respectivas y es para contención del río Arauca. En la información desde Guasto, capital del municipio de San Antonio Páez, en el estado Apure, Radio Fe y Alegría.
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2: 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Canta La Melodía Perfecta junto a la Superbanda.

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0: La brecha también se refleja en el Centro de Documentación y Análisis Social de la Plana de Maestros Sendas. La canasta va a $72.74 en mayo de este año. No alcanza para cubrirla ni siquiera en 1%. En economías de la región registraron ingresos en 2026. Argentina, Chile y países de Centroamérica y el Caribe aplican equilibrar la protección del poder adquisitivo en la inflación. En Venezuela esto no ha sucedido. Detalles en nuestra emisión de Punto Y. Seguimos a español a Alexander Medina.
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1: ¿Con qué frecuencia tienes agua en casa?
3: Ahorita la mandan cada 15 días, cada mes, cuando ellos quieren mandarla. ¿Por qué? No sé.
4: Ya tenemos más de 3 meses sin agua.
5: A veces hay que comprar agua potable para bañarse.
4: Eso es lo que es dolor, la gente cargando agua aquí en los carros. En vez de cargar pasajeros, cargan es agua.
1: El Foro Económico Mundial reveló en su reporte de riesgos globales 2025, publicado en enero de este año, que la falta de agua en el país es parte de los riesgos con mayor atención. Menos de la mitad de los venezolanos, un 42,3%, recibe agua todos los días. Tener tanques para almacenar agua y comprar agua a camiones cisternas se ha convertido en la alternativa de la mayoría de los venezolanos. 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
9: Amor Bonito, interpretado por Gualberto Ibarreto junto a C4 Trío.

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0: más no quiere pago de vacunas a militares, protección ciudadana, los manifestantes. La comunidad de la parroquia San Isidro hace un comunicado en el que alertó sobre el deterioro de la seguridad, que la situación afecta tanto a los como a las áreas mínimas. En el documento, puntos delitos como robo, hurto, amenazas y cobro de vacunas, así como hechos que, según afirma, y el sustento de numeras, también señalaron abusos de autoridad, acciones arbitrarias por parte de seguridad del Estado, lo cual ha generado un ambiente. Los vecinos solicitaron la presencia de la gobernadora del Estado directamente las denuncias de la población. Más detalles en nuestra emisión de a las 12 del Alexander Medina.
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9: Producción que hace posible en la subdirección de comunicaciones, perdón, está Wirmelis Villalobos, nos acompañó en la producción y programación nacional, está Abelardo Activa de este espacio, desde los controles está Rafael Suárez, Adriana Tobar, junto a periodistas de Radio Gría, en casi estamos todos bajo la dirección de Vidalina Campos.
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9: hacemos el repaso informativo de hoy, le compilados y sobrevivientes de la CANTV protestan por pago mensual, un reclamo que también escuchamos las trabajadores de esta misma empresa en Mérida. También le contamos que gremio de hospitales y sueldos justos. Por otra, la organización Activos por la Luz, 17 sectores a los cortes en Lara.
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9: 12:02 de la tarde, la Federación Médica sobre el deterioro del sistema de salud y denunció también y se ha instaurado una privatización de los pacientes a asumir costos cada vez mayores para recibir atención. El gremio Douglas León Natera, potenciales públicos, los pacientes deban adquirir medicamentos e incluso cancelar pagos para acceder. Además, la federación denunció que las 71 toneladas por Estados Unidos en febrero siguen sin aparecer en los hospitales públicos. Dicen que han al menos 18 de los centros de salud que han visto se ha reportado de la ayuda, agregando también la opacidad del tema. Recordamos, haciendo memoria, este envío llegó en dos lotes, uno de las y otro de más de 60. El gobierno venezolano en su momento recibió y la presidenta encargada Delcy Rodríguez aseguró en que ya se había distribuido al menos el 47% de los estados. Existen en que esa cifra se refleja en los hospitales. Por eso pidió formalmente a la embajada de Caracas conozcas, que investigue qué pasó, ayuda enviada.
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9: 4 minutos de la tarde, Central de Venezuela dio marcha atrás a las intenciones y anuales para la divisas por parte de personas naturales, al menos fuentes del sector bancario, tras una semana de incertidades, llegaron a reflejar topes de $1,000 mensuales a formas. El economista Adrúbal Oliver, Banco Central, abandonó la idea de cupos y que incluso se abre la posibilidad de liquidar efectivo. La semana y el Banco de Venezuela aplicaron restricciones que generaron una ola de quejas entre los usuarios. La medida con el tema de control de cambio de Cadivi. Esto mientras la brecha liberó, nos indica también que la estabilidad del mercado no puede de dólares, sino que se necesita integral que incluya disciplina fiscal, mayor diaria y regla.
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9: 12:05 de la tarde, seguimos hablando de cómo se en nuestro país los ingresos por exportaciones. Venezuela crecieron un 3% durante el primer trimestre de este año, así lo publicó el Banco Central de Venezuela, quien afirma que el país recibió 1.400 millones de dólares entre enero y marzo, una cifra que es 18 millones del mismo periodo el año pasado. Las exportaciones petroleras también aumentaron un 15,268 millones de dólares. Este repunte coincide con una alza de crudo. Estadounidenses confirmaron que las exportaciones 1.25 millones diarios, el nivel más alto. Encargado de negocios de Estados Unidos en Carret atribuyó el crecimiento en tres fases impulsado por la administración. Rodríguez aseguró también que restablecer las relaciones con Estados Unidos, el camino correcto. Por lo pronto, la producción de mayo, 179.000 barriles diarios, según la OPEP, un alza de 43.000 barriles a abril. Como recordamos que recientemente Venezuela flexibilizó la ley de hidrocarburos. Por su parte, Estados Unidos alivió para las sanciones, aunque exigiendo el levantamiento. Todos reflejan también un cambio de tendero. El desafío sigue siendo con recuperación económica.
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9: 12:00 de la tarde. Primer repaso informativo, contándoles también que la aerolínea estatal con 20 de julio ampliará su oferta interciudades con tres nuevas que unirán los estados Bolívar y Zulia. La empresa informó que con estas rutas alcanzan el país, fortaleciendo su presencia comercial venezolano. Los vuelos incluirán tarifas promocionales de vuelta que van desde 130 hasta 160. Las nuevas conexiones Barcelona, con salida los lunes a 3:10 de la tarde. Está también Maracaibo, vuelo también semanal los jueves. La aerolínea busca facilitar el despegue entre regiones del país, ofreciendo además alternativas a los pasajeros que ancala en Caracas. Los precios promocionales de esto solo durante el lanzamiento.
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9: 2 de la tarde, es momento de hacer una pausa. la primera, mejor dicho, de este día más. Tenemos información desde las regiones.
0: 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Y 9 minutos.
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9: Hace 11 minutos de la tarde, estamos de vuelta y en vivo.
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9: Jubilante TV protestaron hoy por el pago de bono mensual. Allí está Edwin Rodríguez con la información.
15: Cientos de trabajadores jubilados y sobrevivientes de la compañía teléfono de Venezuela CAN TV volvieron en las inmediaciones de la sede principal de esta empresa ubicada en Libertador, en la ciudad de Carompleto, de la bonificación mensual. Manifestó su angustia por no poder comprar sus medicamentos a tiempo, siendo ella con enfermedades.
16: Cuando yo me entero, no me cae en el bando de angustia, porque yo soy una persona con problemas y problemas de diabetes y problemas con un riñón. 5 días sin poder medicamentos, porque no tengo el dinero. No me parece lo que están haciendo con el sobreviviente, como con los jubilados.
15: Antonio Mendoza, han violado las cláusulas del
17: consular de medicamentos, no los dan. Salud, aquí personas que tienen enfermedades terminales, ser atendido primero, pasar por el peaje de un EMI, que sea un vértice seguro, que lamentablemente, ¿verdad?, es la que está.
15: Los trabajadores de la CAN TV decidieron apoyar la lucha del sector salud y hoy se encuentro con este gremio. Desde la ciudad de Caracas, Edwin Rodríguez.
9: Los reclamos que los trabajadores de Canteve, que como decíamos también al inicio, han protestado en otras localidades del país, la falta de este bono que venían recibiendo consecutivamente. También Salud se movilizó para, en este caso, un documento bajo pidiendo reivindicaciones salariales.
18: Ana Rosario Conte, del Colegio de Enfermeras del Distrito Capital, son del día de hoy por el sector salud, destacó la unión del gremio para que un documento ante el Ministerio del Trabajo con el Ministerio de Salud, dicen que la salud sea gratuita.
12: Convertirla, por eso es que hoy en 16 estados del país se está con una actividad que denominamos por salud gratuita. ¿Y por qué salud gratuita? Porque nosotros somos los guardianes de garantizar, y lamentablemente, y eso es una de las denuncias que le vamos a llevar al ministro de salud, se está cobrando en nuestros hospitales, hospital público que debería garantizar, lamentablemente, y tenemos denuncias, se están utilizando embalajes para poder garantizar salud, y eso todo el pueblo tiene que comprar los insumos, que esperar por una cama, y esas son cosas que pues no queremos viendo.
18: Licenciada Lucela Gudiño describió la situación salario a su juicio desde hace 4 años. Esta se ha profundizado.
19: Licenciada en enfermería profesional universitaria gana 240 según el señor presidente Chávez. Cuando no sé qué sucede, nos engañaron con el aumento salarial, nos engañaron con bonos, seguimos con un salario bonificado que no te sobreprestaciones sociales, sobre seguimos cobrando con el año 2022, porque quieren acabar con las convenciones colectivas.
18: Representantes de sindicatos del sector salarios convocando a sus mejoras salariales y mejor calidad de vida. Información desde Caracas, José Blanco, Radio Fe Alegría Noticias.
9: 2:00 p.m. le contamos también que el gremio de enfermería, otra parte dotación de hospital, parte también, como decía pues la entrevistada en el corte, entre parte de estas movilizaciones que hacen en todo el país.
20: Gremio de la enfermería protestan hoy frente al Instituto de Salud para exigir salarios dignos y un sistema. Vamos a estar conversando con alguna de las personas que hacen acá.
21: También como trabajadores jubilados, vamos y pasamos las calamidades, porque no hay cómo atendernos. Y por eso hoy y exigiéndole que nos lee. La ley dice que los profesionales tienen los mismos beneficios que los activos. Los han dejado de lado.
20: Okay. Escuchaba hace poco que están aquí. Esa es otra de las denuncias que traemos a colación, en el que no es posible que usted tenga una condición de salud y tenga que acudir a esta lista interminable de insumos. Si tenemos uno a cubrir esa cirugía con esos insumos, que saben médicos, son muy costosos. Maritza Moreno, presidenta del Colegio de Viva. Entonces estamos pidiendo que a nosotros se nos y que todo por ley debemos gozar de ese beneficio, de ese. Eso es lo que estamos nosotros aquí haciendo, acto de presencia, que se nos reconozca porque nos jubilaron. Seguimos siendo. ¿Qué están entregando acá en el instituto? Abarca todas las necesidades de los las instituciones de salud, la compañera Maritza. No es posible que tú vayas a una emergencia con un simple cefalea o un dolor migrante, porque aunque digan ellos que lo dotaron, no lo dotaron, que hay dentro de la institución. ¿Dónde están los medicamentos? Es entre los que están los insumos de las instituciones de salud.
22: Estás concreta al pliego de peticiones que entregaron el día de hoy. El alto Oliva, Ángela Obronoz, Radio Fe y Alegría Noticias.
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9: 19 minutos con este repaso de pues que han protagonizado en las últimas horas los trabajadores. Hacemos una pausa. En el regreso hablamos de los servicios básicos.
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9: Y 21 minutos de la tarde, estamos de vuelta y seguimos, nos vamos a otro repaso informativo por las regiones.
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9: Le contamos en Estados Unidos por la luz, registró 17 sectores afectados por cortes eléctricos en Pereira con la información.
3: Dan monitoreo comunitario. Organización civil activos por la luz del estado. Total de 17 sectores en la entidad presentaron interrupciones el fin de semana. Esta jornada acumuló de forma global 50 minutos sin servicio en 3 municipios y donde 2 comunidades superaron las 5 horas. El pliegue vecinal detalló la situación generalizada, sumó 15 cortes y la incidencia de los apagones se concentró en el municipio, registrar 11 sectores perjudicados por 9 cortes. El racionamiento eléctrico en la región larense crece en los usuarios residentes, principalmente de las zonas norte y oeste de Barquisimeto, quienes continúan reportando ante escenarios de 5 a 6 horas diarias. Barquisimeto, Josimar Pereira para Radio Fe y Alegría Noticias.
9: Estamos también a esta hora que en Maracaibo, vecinos del barrio José denuncian tener más de mes y medio sin electricidad, la explosión de un transformador.
4: San José de Maracaibo, parroquia Cacique Mara, vecinos denuncian tener más de mes y medio debido a un transformador que explotó, que han realizado la denuncia corporal. Sin embargo, la única ciencia.
24: Marlene de Acurero. La problemática es que el 7 de mayo tenemos que el transformador se explotó. Entonces hemos ido ya, yo he ido como 2 veces hemos ido. Entonces nos dicen que tenemos paciencia, porque el transformador ese que se necesita es de mucha capacidad. Pedirle arrimo a algunos vecinos, porque no, la cocina eléctrica no. No la puede cocinar por
25: Naibeli Materán. En esa espera de que nos tienen diciendo que esperen, suceden otros, explotan otros transformadores y a esas personas sí les respuesta. Yo tengo mi también estudio y tengo mis 2 papás que son personas de tercera camina. Trabajo y tengo una tiendita que necesito por decir, vender mi pollo, mi carne, y ahorita no estamos vendiendo. Se me puede dañar.
4: Son 7 familias las que por esta problemática, que descanso de niños en etapa de
25: escolaridad y adultos mayores. Asimismo, los colegas han venido en dos ocasiones, sin embargo, no reciben una respuesta definitiva a este problema. Desde Maracaibo, Verónica Moreno, Radio Fe y Alegría.
9: Cerramos este corto. Chaco exige a las autoridades locales la limpieza de este sector.
5: Una 30 de Bella Vista en el sector del Chaco de Cumaná se encuentra de alto riesgo debido a que tiene más de 18 años sin recibir mantenimiento por parte de autoridades regionales. Así lo informó Radio Fe y Alegría Boada de esta zona de la parroquia Santa Inés.
6: Tenemos acumulaciones de basura de la parte alta del sector que vemos a Bomba San José, con varias más de 30 familias allá atrás. Hay vecinos que no tienen conciencia de botar basura en la quebrada y la botan. Más los vecinos que tenemos alrededor.
5: Boada es problemática, genera fuerte debido al estancamiento de la basura y mar. Desde el estado Sucre, Joanne Jesús González, Radio Fe y Alegría Noticias.
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9: Doce 25 minutos de la tarde. A esta hora hacemos una pausa y a la vuelta seguimos como siempre. Les recordamos también que esta es nuestra página web www.radiofeyalegrianoticias.com.
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14: Doce y 26 minutos.
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9: Doce tarde, estamos de vuelta y en vivo le acompañamos. Mañana punto y seguimos.
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9: A finales de mayo, la crecida inusual lluvia dejó comunidades enteras bajo el agua. Alto Orinoco de Amazonas, comunidades Yanomami y Yecuamo, Mabaquita, Plata. Platanal, Mavaca, quedaron gravemente afectadas. Esta última tuvo que ser desplazada a la comunidad de Mojo. La situación fue tan que el del agua cubrió por completo a algunas viviendas de la población de La Esmeralda, anegada con más la llegada de ayuda a la zona. Se reportaron en ese momento a las afectadas solo en La Esmeralda y 2.000 personas en las comunidades cercanas. Desde entonces declararon la emergencia y el gobernador visitó la zona también para avalos y medicinas. También organizaciones como la Inspectoría Salesiana han abierto centros de acopio y Puerto Ayacucho. La preocupación si las lluvias podrían complicar la recuperación de las zonas. Para actualizar el panorama, conocer la situación hoy y si el agua abajo necesitan también las comunidades y que sean conversadora con José Francisco Olivo Perales, periodista y reportero de comentando esta emergencia y con quien hemos conversado en otras oportunidades.
0: Feliz tarde, Adriana, audiencia de Radio Fe y Alegría, y me escuchan correctamente.
9: Sí, sí, te estamos escuchando.
0: Perfecto, bueno, buenas tardes a toda la audiencia. Gracias a ustedes por estar siempre pendientemente. Lo que comentabas, Adriana, para toda la audiencia, es la situación vino sucediendo en las últimas semanas al sureste del estado Amazonas, con la capital incomunicada mediante vía a indígenas afectadas por una creciente del reino. Hay que hacer una actualización de esta situación que vino sucediendo. En las últimas semanas hacia acá, el río ha comenzado poco a poco. Tenemos conocimiento de que el por lo menos parte de las comunidades habíamos mencionado, Platanal, Mavaca, Mavaquita, ya de alguna forma un río que el agua había tomado. Fue una creciente extraordinaria, lo decimos de esta forma, porque Noco crece, todo es noticia todos los años por su crecimiento. En esta zona del río Orinoco, acá en este país, no se vivía una creciente de tal magnitud. Es habitual que el río crece, es habitual, pero no que tenga esa, y por decirlo de alguna forma, exponencial, que ha dejado damnificadas a varias personas. La situación, como les decía, también Adialda tiene nuevamente su aeropuerto, la comunicación aérea ha vuelto a reanudar zonas. Miguel Rodríguez también ha hecho nuevamente una visita, una a la situación también de salud, porque recordemos del estado Amazonas y de crecientes en estos sitios densamente rodeados por la selva, o de una selva muy densa, paludismo, hablar de diferentes enfermedades como el dengue o la chikungunya también, que son comunes de esta zona al trópico debido a la ciudad de ambiente en la que se encuentran.
9: José, en el caso de las personas que tuvieron que moverse del lugar, tú no, el tema de la producción, personas que estaban, pues obviamente, en ese sentido, que pudieras actualizarnos.
0: Bueno, efectivamente, como decíamos anteriormente, la circunstancia es

0: bastante, ya poco a poco se empieza a retomar la normalidad. Tal vez un poco la falta de medicinas, también la falta de medicamentos, ha comenzado poco a poco a hacerse llegar el gobierno regional. También la ayuda llegaba de parte de Cáritas, de parte también de la Rectoría Salesiana Recas, ha llegado al menos mucho, y entendemos también ha comenzado ese traslado hasta Orinoco, que recordamos difícil acceso en este caso al estar bajo.
1: Ya para cerrar, José, pasando también en los vecinos, la vez pasada nos comentabas también que comenzaban también a registrar o estar atentos del río, ha llovido también, hay una onda tropical en pie, pues ¿cómo está la situación en este momento allí?
0: Precisamente, Adriana, importante una vez más recordar lo habitual del municipio Río Negro y el municipio Maroa, el río Negro, también conocido de esta forma, que bueno, directamente tiene conexión a Amazonas. Este río, bueno, ha tenido usurpaciones, ha habido una creciente, sin embargo, no tan pronunciada. Podemos destacar también la crecida de parte del Tabapo, en la población de San Fernando de Tabapo, parte del muelle de la zona donde hasta esta un poco llena de agua, algunas poblaciones ligeras afectaciones comunes del e incluso acá en Puerto Ayacucho también se comienzan poco a poco a las primeras crecientes, la primera llegada pues del río, el crecimiento del río que comienza poco a poco a tomar la ciudad. Bueno, aparte de que históricamente han sido vulnerables por es una situación común, sin embargo, ha habido días de a finales de la semana pasada, hubo al menos dos o tres días seguidas, los ligeros recesos de luego volver. Hay que entender esto, ¿no? Es zona acoterránea de acá de Puerto Ayacucho, porque quizás en algunas otras partes del país, una lluvia tan prolongada en Ayacucho, en buenas horas por 3 y 4 horas pueden ralentizar toda la vida cotidiana pública, porque es una lluvia perenne y que nunca se detiene en la ciudad y luego vuelve a arreciar, por decirlo de alguna forma. Entonces acá en Puerto Ayacucho y también en estado Amazonas.
1: De verdad, muchísimas gracias por ayudarnos a actualizar esta información que pues tuvo también el país en los últimos días.
0: En constante contacto también para reportar lo que suceda, que el río nos ofrezca, en lugar de nos ofrezca la pesca, es muy común de esta época llamada ribazón de pescado, que es cuando el nivel del agua, los peces, pues, por supuesto, puedan de alguna manera que lleguen hasta la casa, porque la pesca y es bueno cuando la gente y los amazonenses siempre ocupados realmente para disfrutar de un sabroso pescado que nos ofrece el río.
1: En esos momentos, muchísimas gracias, José Francisco, periodista que nos ha colaborado también en varias oportunidades para actualizar en este estado, como decíamos, a finales de año, que pues dejó sumergido el aeropuerto de La Puebla, también a varias comunidades del municipio Alto, conversando con él también, pues en vísperas de nuevas situación que como bien nos describe él, de alguna manera en estas localidades están a cogerse entre estos niveles. Importante también sobre todo en estas fechas de dar las prevenciones, la civil y las autoridades locales, pues tener también sobre todo conocimiento de cómo

0: cómo evacuar de cuates más inundables de las tartas, también como mayores emergencias en estos 39 minutos de la tarde. Seguimos con usted en punto y seguimos.
1: 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Y 39 minutos.
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0: 12:40 p.m.
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0: Estudio de Bienestar en Bolívar revela que la vida diaria está esos insuficientes y servicios colapsados. Esta es la información que...
3: Estudios regionales de la Universidad Católica Andrés Bello extensó su estudio de bienes 2025. Una investigación que los guayaneses sobreviven a profunda crisis económica y públicos. La investigación presenta marcada por la privación, ya que el Estado obtuvo un índice de apenas cifra considerada baja y que refleja limitar plenamente la calidad de vida. Muestran que 3 de cada 4 pesos inferiores a los $300 mensuales, recursos que traen exclusivamente a la alimentación, realización de frustración económica. 9 consideran que sus ingresos no les permiten vivir la vida en materia laboral. 7 de cada 10 personas están trabajando, pero desde la economía informal y sin protección, lo que se traduce en miles de trabajadores expuestos a la inestabilidad frente a enfermedades, accidentes o pérdida de... El estudio también expuso el colapso de los servicios, a pesar de que la mayoría están conectados a las redes de agua y electricidad. Familias sufren interferencias en el suministro de agua y casi 7 eléctricos. La insatisfacción también alcanza como la educación y la salud, ya que apenas un 9% de la población del sistema educativo, mientras que en el área de 4 usuarios expresa satisfacción con la atención públicos. Desde Ciudad Guayana, Frente Radio. Radio Fe y Alegría Noticias.
0: 3 minutos de la tarde, el hospital Racetti denuncian que es médica, es parte de las movilizamos en este sector en diferentes puntos del país. De Anzuategui, no de Guaypo.
4: en casa de herrero, cuchillo de palo. Con ese los trabajadores del hospital Luis Racetti de Barcelona Capital y quienes denunciaron que sufren por la ausencia del servicio de medicina ocupacional en el labora. Una de las personas afectadas, quien dijo que además sufrió una trombosis el pasado mes de noviembre, que atraviesa. Escuchemos.
5: Enferma fue. Del hospital Racetti, se está haciendo le sale
4: 120 centavos en el hospital. En otro registro, en el hospital. ¿Cómo es posible que yo vaya a pagar esta plata? Ambiental en el centro hospitalario, caso durante una concentración realizada este martes 23 en las afueras del Instituto de la Salud, donde también participaron otros.
6: Edison Hernández, delegado de prevención CETI, no contamos con médico ocupacional. El caso que caso que se refleja a la gran mayoría de los trabajadores del hospital. Trabajamos un centro de salud, pero no contamos con nada. No podemos permitir que siga justicia hacia la clase trabajadora.
4: Fue empleado. A dos esperidades se les brinden beneficio de transporte y de guardias especiales de 24 horas. Los ayudaría a sobrellevar la situación mientras se sea salariales. Desde el estado de Anzoátegui, Javier Guay por Radio Fe y Alegría Noticias.
7: Pasar las
0: 12 minutos de la tarde. Hacemos una última pausa. Ya estamos de vuelta.
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0: de la tarde. Estamos de último contacto informativo con las regiones.
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0: Le contamos que más de 3 estudiantes aspiran a ser nuevos bachilleres. Allí está Orlando Chacón con la información.
8: Se aproxima la culminación de las actividades educativas y diversificada que corresponde al mes de julio del 2016, donde más de 13.000 jóvenes y adultos aspiran a egresar de las instituciones públicas y privadas del estado Monagas, listas para dar un paso más hacia su formación profesional. Los Manzano, encargado del ingreso en la entidad monaguense, comentó que ya se arrancó el módico que tiene que ver con la finalización del periodo gradual a más de 13.000 estudiantes en distintos y niveles educativos.
9: Y de ver con ya la culminación del año escolar, pero también participación de los más de 13.000 que aspiran, 39 liceos y escuelas técnicas que tiene el estado Monagas, incluyendo autoridades que tienen que ver con el egreso del año 2026.
8: Esa plataforma de ingreso permanecerá abierta para el registro de opciones de estudio hasta luego iniciar la tercera fase de cupos y por último la etapa de modificaciones para aquellos estudiantes que requieran sus opciones de cara académicos. De estado Monagas, Orlando Chacón, noticias.
0: Es también informe del oriente venezolano que el Tigre se va a convertir en con el festival Baladas Rock Sinfónico.
10: Un evento por interpretar desde la rigurosidad clásica en Anzoátegui, y jóvenes de este núcleo, el Tigre, que rompen los moldes de la música de cámara para así asumir un con la segunda Rock Sinfónico. Estará llevando a cabo este viernes 26 de Dalimil Lutel Javier, quien está al frente del sistema de orquesta en el que explicó que esta presentación promete ser una experiencia diseñada para sacar su zona de confort, ser un repertorio variado que atraiga a toda la comunidad. El músico destacó toman los arreglos que buscan demostrar la academia y la cultura en convivir en un repertorio solo por su complejidad de adaptación sin herramienta pedagógica para así diversificar las destrezas de los jóvenes a diálogo clásico tradicional y donde el de un repertorio completamente renovado y esas emblemáticas del género y que serían en inglés, así como también reviviendo el éxito de su primera edición. Y es que normalmente en junio del año 2022, como un académico y tras de evolución y preparación técnica de una nueva cuicos, la institución busca esta propuesta de extensión comunitaria, reafirmar el impacto social y pedagógico del sistema. Esta es la información que tenemos desde la zona sur del estado Anzoátegui y Belice, Radio Fe y Alegría Noticias.
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11: Apenas el cual en Venezuela forma actividad económica del
0: cuenta 12:50 minutos escuchar parte de un seriado que arranca hoy a través Red Nacional de Radio Fe y Alegría. Todos esos datos de en COVID que nos van dando también tantas pistas sobre la situación, servicios básicos en diferentes puntos del país.
11: Las mujeres en Venezuela forma parte de la actividad económica en el país. Es de 33 puntos. Según la encuesta de condiciones de vida de 2020, que señala que mientras cada 10 hombres, ni siquiera 4 mujeres logran insertarse, esta es una de las cifras más bajas de la región. Los hechos indican que el colapso de hogares o escuelas de tiempo completo ambos exclusivamente sobre la mujer. Esto genera lo que el informe llama mujeres con alta formación profesional que se abstienen de trabajar y apoyos para su hogar no existe. Venezuela tiene a las mujeres preparadas de su historia a quedarse en casa. Entonces, si solo el 1% de las mujeres está en la actividad económica, que el otro 60%.
0: 12:52 minutos de la primer seriado, nos vemos este 23 de julio. Trabajamos para usted a esta hora con Wilbur en la subdirección de que estuvo Anthony Galindo en la producción, Lardo Rojas en la producción informativa de este espacio. También nos habla Rafael Suárez desde la conducción. Se despidieron con nosotros periodistas de Radio Fe y Alegría en todo el país y todos estamos bajo la dirección de Vida. Agradecemos a todas las personas que se sumaron hoy y les invitamos a estar nuevamente con nosotros mañana área de punto y seguimos.
7: 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Y 33 minutos.
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2: 12 y 56.
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4: Argelia 2-1 a Jordania en la segunda jornada del grupo J. Argelia ganó el partido con un gol a 26 por Rashdan, pero logró empatar argelino en el minuto 60 con gol de Ben Bouali desde el córner. Al final, los 22 con un gol de un cierre agónico para la selección de Argelia, que fue superior en todo momento 3 puntos. El próximo encuentro será contra Austria por la clasificación en el Seba con 3 puntos cada uno, y el próximo es contra la misma Argentina, ya clasificada 16. Jordania obligada a ganar por la clasificación de la tabla.
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0: A partir de este momento comienza el programa mixto de producción nacional de lenguaje, salud, sexo y acto para todo público. Estamos listos. 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

0: buena. Una nueva edición del programa en este país a través de esta, la fe y alegría en todo. A esta hora de la tarde le saludamos todo el equipo técnico y de producción, técnico y la producción Simar Pereira, en la subdirección de Comes Wirmelis Villalobos, en la coordinación de Nacional Anthony Galindo, y en la conducción de este espacio en esta hora de la tarde, como todas las tardes, estaré a compás comunicadores y emisoras de Radio Fea, todos bajo la dirección de la profesora Vidal. Listos y preparados a compartir un nuevo episodio del programa en este país. Estamos en las redes sociales, somos @radio y también poneció nuestra mensajería 24 555 3140, sus preguntas, sus comentarios o su reporte a 04 24 555 31. Comenzamos el programa del día atención emprendedores. Nunca tienes que iniciar un dinero. Empieza un negocio para hacer una dito, lo dijo María Ora, quien consideraba que para no solo hace falta dinero, hace falta marcar la diferencia en lo que se hace. Así que base del día comienza de hoy, recordándoles que hoy también Salo y nos acompañará en el programa PhD en educación, además de profesora universitaria pedagógica experimental y Libertador. Es emprendedora, es una de las 100 mujeres protagonistas. Con ella estaremos conversando muy importante. Tiene que ver con el diferenciador. Así que bueno, no voy más. Simplemente les diré que estaremos hablando. Conéctese con nosotros. Si tienen algún amigo emprendedor, dígale que sintonice la señal. Y también tendremos la sección Se Busca Emprendedor. Hoy hablaremos de vale más que un. La riqueza comienza en la forma de pensar. Otros contenidos sobre el acontecer del emprendimiento en Venezuela también lo estaremos contando hoy en este país. Por lo pronto, como al día con algunas noticias que tienen emprendimiento en Venezuela. Se ha presentado a empresaria las existen en Venezuela. Felipe es actualmente el presidente de Fede Cámara de inversión en áreas como infraestructura, petróleo, además de salud, distribución de energía, agricultura, entre otros sectores de la Federación de Cámaras y Asociaciones de Comercio y Producción de Venezuela, Fedecámaras, oportunidades de inversión estratégicas que existen en Venezuela, chica de organización que agrupa a 79 comercios regionales y agremia a más de ese país europeo. Durante una reunión realizada en Berlín por la Cámara Venezolana Alemana y su Gardis, Caposolo detalló las posibilidades de inversión en Venezuela. El representante en áreas como infraestructura, petróleo, gas, salud, generación y distribución de energía. En la reunión estuvieron presentes CEO de Economía Exterior de la DIA y otros en las que se destacó que Venezuela es un país donde muchas cosas están cambiando rápidamente en la actual, tras años de declive económico incorporado a los mercados internacionales. Bueno, esperamos que estos encuentros revertirse en oportunidades de beneficios reales para nuestro país. Seguramente también habrá la oportunidad para tomar partida de estas posibles invasión los alemanes en nuestro país. Seguimos con más. Entre otras, hay una gran necesidad, y bueno, algunos han asegurado que se necesita crédito no solo, sino también en moneda extranjera. Aarón Olmos comentó que es legal, que es muy alto y que limita la pueda otorgar créditos. El economista y además Aarón Olmos indicó que tenemos un conjunto nuevo de reglas puertas para que muchas empresas estadounidenses y también europeas ver al país como un destino segura de inversión. Dijo, están abriendo las puertas para el país, pero hay que dar elementos de peso para que estas licencias puedan, que se anda buscando, se tiene que comenzar a salir de algo que sea más reagible para los venezolanos de a pie. Dio que tenemos actualmente en las tasas de las divisas, así como si el poder de compra del salario ando bajo, se sigue teniendo un y tiene que articularse, dijo, para tratar de darle al venezolano de a pie todo posible a fin de que se pues la economía, y bueno, quienes están también las posibilidades de seguir ofreciendo siendo bienes y servicios. En el programa en este país vamos al portal web de negocios, portal web especializado en economía. En el análisis de hoy surge la verde. Estás en el eje el Rosal Campo Alegre. Les cuento que a la nueva realidad institucional, puesto que el corredor Alegre se erige como el distrito financiero y la nueva etapa de Venezuela. Reciente inauguración, el Hotel Londres en la organización Campo Alegre, adquirido previamente por el empresario británico indio Kazakh, coincide con un entrenamiento de la inversión extranjera en la capital venezolana. Opera con un portafolio enfocado en el mercado energético global, carburos. Además, es la diferencia y el resultado de las acciones de alto nivel entre el gobierno nacional y estas nuevas inversiones que llegan. Ascendedor, importante, que información necesaria para tomar sus mejores decisiones, las mejores estrategias en sus ideas de negocio. Pausa. 1:13 al regreso del día. Estaremos conversando con la doctora María Eugenia, PhD en educación, profesora universitaria, las 100 mujeres protagonistas de Venezuela. Ya regresamos.
1: 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Y 13 minutos.
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0: Estamos de vuelta en este país a través de la señal nacional de radio en toda Venezuela. Es de 1:15 en directo y en caliente. Aquí estamos. Sí, nuestro país en materia de emprendimiento. A continuación, el coworking del día. Ya nuestro invitado, así que lo presentamos.
1: Hey, eres siempre. Súmate a esta mesa de coworking. Es para ti.
0: Así es, este coworking, amigo emprendedor, para ti que comenzar con una idea de negocio, simplemente consolidado como un gran emprendedor, siempre refrescar conocimientos, conocer nuevos conceptos, y hoy, bueno, estará de la mano de nuestra invitada Calzadilla. Ya les contaba que es PhD, profesora Pel, emprendedora, y es una de las 100 mujeres protagonistas. Buenas tardes, María Eugenia Calzadilla, un placer y un gusto en el programa en este país. ¿Cómo estás?
5: Siempre un gusto conversar contigo y con la gente, experiencia de este maravilloso programa dedicado. Muchísimas gracias por la invitación.
0: Gracias a ti por aceptar nuestra invitación. Y bueno, toda nuestra audiencia, el sistema emprendedor venezolano conecta diariamente con nosotros, de toda la audiencia en general, alegría que comienza también a dar interés en el mundo del emprendimiento y para nosotros. María Eugenia Calzadilla, quisiera plantearte un aspecto muy importante dentro del mundo del emprendimiento y que tiene que ver con lo que llamamos elemento diferenciador hora de emprender. Porque bueno, es la propuesta de valor que hace que tu negocio sea único. Pero bueno, tú eres la experta de este concepto que quizás habla más el elemento diferenciador.
5: Sí, Rosender, bueno, mira, nosotros emprender siempre. Todos tenemos una propuesta de valor para atender esos puntos de dolor de nuestros clientes. Creemos que para diferenciarnos en el mercado competitivos es el precio diferenciador, y que mientras más bajo o competitivo sea mi precio, pues más posibilidad de monetizar tendré. Entonces allí es cuando este concepto elementador emerge como ese carta bajo la manga, enseñar su propuesta de valor diferenciándola, aporte innovación en lo que es el valor servicio. En mi experiencia es mucho el camino que he visto de creer que la diferencia va a estar determinada por el precio, como ya te digo, y eso los conduce a mayores ventas, pero no necesariamente a mayores ingresos, porque ¿cuánto entonces tienes que vender para alcanzar el punto de que cuando nos vamos a competir nos desdibuja que teníamos establecido inicialmente como punto de equilibrio para que el emprendimiento puede dejar de serlo en ningún caso. Mientras que si yo digo diferenciador como ese aporte innovador añadido del buen servicio, de la calidad, por supuesto, alimentos, se van a volver realmente atractivos, competitivos a la que ofrecer es a los clientes. Particularmente en mi caso, yo pienso, y es lo que recomiendo a todos los igualmente, a los que están estudiando el tema del emprendimiento a nivel de posgrado. El elemento diferenciador en todo emprendimiento tiene que estar en la educación, en la y en el aprendizaje, que en esa área del emprendimiento puede, porque eso es lo que va a determinar que él va a ofrecer bastante en su rubro. Entonces, en la gestión del conocimiento, rutas de aprendizaje adaptadas al primer ámbito en el cual yo es donde me he iniciado en este tipo. ¿Por qué? Porque todos los emprendedores conocen, ¿no?, cuál es esa ruta que los lleva a mantenerse innovadores, que es lo que los va a mantener con esa pertinencia, esa sostenibilidad generada por su capacidad para diseñar y recorrer estas rutas de aprendizaje. Idóneo es la educación, el conocimiento, el aprendizaje, que siempre nos lleva a más como emprendedores.
0: Qué importante, ¿no? Emprendedor pueda ser ese elemento diferenciado, que pueda descubrir cuál es la propuesta de Valica, que hace que o que su idea de negocio sea la opción preferida frente a la competencia. Tenemos empresas muy similares, pero como emprendedor lograr el elemento para que no se trata solo del producto, también de otros elementos que están relacionados con la innovación, con otros elementos que hacen que tu producto o tu servicio sea más rentable y que sea el que prefieren las grandes mayorías en busca de un servicio o un producto.
5: Definitivamente. Obviamente hay que abandonar estas genéricas donde los emprendimientos se uniforman, se parecen, se igual, que esto nos aleja de la posibilidad de, yo siento que la personalización y en eso las rutas de aprendizaje adaptadas a cada camino va a permitir distinguir las reestructuras del modelo de negocios, generar la parte financiera a la tecnología, tu digital, es decir, dónde de innovación en tu emprendimiento.
0: Muy importante lo que nos estás diciendo. ¿Cómo se puede destacar en un mercado o qué factores cumplir las características para que un emprendimiento realmente a lo que se ofrece regularmente en los mercados, que algunos lados de un qué hace diferente un emprendimiento que podemos en el mundo del mercado pues, para ser diferente que tendría que tener ese
5: proceso? Bueno, no perder nunca la conexión con el cliente, ese grupo de personas se interesan, compran, se fijan con nuestra marca, es la que nos va orientando, que ese gusto de la audiencia, del público, del cliente, es y que nosotros todos, tengamos productos, tengamos servicios, podemos siempre innovar en esa mayor satisfacción. El que piense que llegó ahorita en la cresta, en la cresta de las ventas, ese se equivocó, porque ya hoy están haciendo oro, que lo está superando. Innovación no puede ser un concepto abstracto por allá que diga yo soy innovadora, no, de experimentación, de prueba, de opción de esa oferta con la que yo puedo abordar el mercado día a día. Para eso tenemos muchas herramientas. Solamente las redes sociales creen, pero esa conexión real, real personas, es la que nos va a llevar a ampliamientos de diferenciación en el mercado. Y te digo la verdad por experiencia, cuando tienes un servicio o un producto que no puedo, que implica, tú tienes que trabajar en esa diferenciación y en que sea para tu cliente. Y por eso la conexión y la comunicación es importante, que eso que está pagando se justifica por tales y tales razones, y que ese cliente pueda valorar comprar, porque muchas veces el dinero para hacerlo, desconocimiento en la información que tu servicio puede aportar, y cómo va a subsanar esa necesidad, sino además a transformar la perspectiva y el disfrute de ese cliente. Entonces, esa es la clave.
0: Claro que sí. Doctora María Eugenia Calvese, a los emprendedores, cuando les preguntan, ofrecen, responde. ¿Cuál es tu cliente ideal? Cuando se les pregunta quiénes son sus principales competidores, los identifican, pero cuando viene la pregunta, ¿y cuál es el elemento que te diferencia? Ahí está el silencio. Ser para descubrir aquí la pregunta, ¿cómo hacer para cuál mi elemento diferenciador con respecto a quienes ofrecen mi mismo servicio?
5: Bueno, yo pienso que hay allí una importante interesada. El emprendedor tiene que tener cultura al cambio. Soy que somos abiertos al cambio, pero al momento de cambiar algo, esa propuesta de valor nos puede movilizarnos hacia nuevas opciones y como elementos diferenciadores. ¿Cuáles son nuestros elementos diferenciadores si no estamos abiertos a la de también incorporar como otro punto en esa intersección importante la tecnología, encuestas, esos formatos, encuestar constantemente y estar en comunicación con nuestro mercado, nuestra clientela, porque son sobre ellos, son antes, durante y después de la compra, rendimiento y calidad, sino que también nos da para fortalecer futuras innovaciones, podemos nosotros detectar a catálogo mediante estos formularios. Y junto en esa intersección, por supuesto, la tecnología del conocimiento. ¿Por qué? Porque con lo que tú vas a detectar necesidades empáticas que has detectado con gente, con esa audiencia, y duras cambio a través de la gestión del conocimiento, explorar esas innovaciones que te van a diferenciar. Es muy importante estar que una vez al año vamos a revisar el valor. Hoy en día, y más en una dinámica de cambios constantes en todos los órdenes, nosotros tenemos que estar, y ahí es donde se ejerce un liderazgo verdaderamente transformador, que promueve autonomía, que inspira la toma de decisiones para que esas ideas en cualquiera de los niveles, porque no solamente es detectar en la clientela, sino también creadores. Muchas de las cosas que surgen en las grandes empresas, en la historia de las grandes, viene a partirse a escuchar a colaboradores que traen ideas innovadoras, pero si yo como líder no estoy, sino que creo que ya me las todas, porque estoy en la cúspide de la pirámide, pues ensayar esas propuestas, porque de eso se vamos a estar acostumbrados a que el emprendimiento y cualquier negocio que quiera una empresa sólida, cierto, esa dinámica de escucha activa, de seguimiento tecnológico y comercial de las innovaciones, de la audiencia. O sea, no podemos aislarnos porque ya tengamos en este momento reformulando esa manera de contactar y más información, testimonio sobre su experiencia, más es una prueba social de lo que estamos haciendo, pero que también sirve para pequeñas cosas. Mira, y si lo sé, si le agregas esto, que a lo mejor tú no estás pensando en tu empresa, no ha emergido esa posibilidad de aporte. Entonces, estar abierto ese aspecto hacia adentro del negocio como hacia el... Estos son los puntos que para mí me han permitido como el aspecto del elemento diferenciador. Porque, ok, tú desarrollas, pero no tardarán otros también en emular ya pensando en un próximo elemento diferenciador para tu emprendimiento. Es decir, diferenciador a sembrarse como una semilla, ¿no? Él permanece, pero entonces tú después incorporándole otros elementos que hagan permanecer activo en el liderazgo de ese sector.
0: Yo usaré una... Hay que salir del lote. Hay que salir del montón, como se dice popularmente. Doctora María Eugenia Calzadilla, sé que como gran trayectoria, como profesora universitaria, siempre abres la formación para hablar de estos temas. El cierre de la entrevista, de las propuestas que abres para seguir formando a los emprendedores ciudadanos de este país.
5: Como ya es costumbre, trabajamos en estos eventos de formación más abiertos a grandes grupos de emprendedores que de forma gratuita para mantener ese contacto con la gestión del conocimiento y dando en convenio con el Centro Gumilla y también organización llamada Escuela con X, el mes de julio, próxima formación masiva para emprender en el área de las finanzas, financiera, contable, de los emprendimientos, que es un aspecto que tiene, donde los emprendedores necesitan herramientas, simplifiquen estas. Eso viene próximamente para finales de junio, que será claro, vamos a hacer para que la convocatoria alcance a la mayoría y se beneficien con nietos.
0: Y doctora María Eugenia Calzadilla, gracias por compartir con nosotros este tema del elemento diferenciador importante a la hora de emprender, porque da respuesta también a muchas que puedan surgir con respecto a por qué mi producto evoluciona, por qué no tengo ventas, por qué no tengo con mis clientes, y bueno, descubrir cuál es tu elemento diferenciador, eso que quizás no hace tu competencia, y pues tú puedes colocarlo allí en lo que estás haciendo y con lo que estás emprendiendo. Esta tarde, que tengas un feliz día martes. Gracias, país.
5: Don Sender, y muchas gracias por todos a todos y muchos emprendedores y emprendedoras de este país.
0: Conversamos con la doctora Marilla, ella es profesora titular de la UPEL, emprendedora, y es

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1: Nuestra sala de redacción. Y tenemos contacto con nuestra compañera Francesca Díaz, Bolívar, estudio de vela que la vida diaria está pendientes y servicios colapsados.
2: El Centro de Estudios Regionales Católica Andrés presentó su estudio de bienestar social 2020, una investigación que reveló que los guayaneses en profunda crisis económica y del deterioro de los servicios públicos presenta una realidad por la privación, ya que el Estado obtuvo social de apenas 0,4, considerada baja y que reflexiones para desarrollar la calidad. Los datos muestran que 3 de cada 4 reciben ingresos inferiores a dólares mensuales, esos que prácticamente son destinados exclusivamente. La consecuencia es una generalización de frustración económica. 9 de cada 10 personas, sus ingresos no les permiten la que merecen. En materia laboral, 10 personas están trabajando. Una parte importante lo hace desde la economía informal y sin social. Lo que se logra es expuestos a la inestabilidad y sin garantías frente a accidentes o peor.
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5: Estamos de regreso, programa en este panel nacional de Radio Fe y

0: y alegría. A esta hora, conecté emisoras en todo el territorio nacional, en este país. Programa de emprendimiento, entiendo con todos ustedes, emprendimiento y también de las experiencias exitosas que van surgiendo. Y bueno, hoy nos acompañan acá en los estudios del profesor Rubén Hernández, el de participación de Mercadotecnia del Liceo Javier en Barquisimeto, y Kenimar Viloria y Nicole Oliveros. Ellas han terminado su proceso y ya nos contarán de esta experiencia en el área del emprendimiento. Rubén Hernández, un placer. Un gusto que nos acompañes en esta tarde en este país.
1: Y para nosotros es un placer hayan hecho esta invitación hoy en su programa Emprendimiento. Hoy en día, trabajar del emprendimiento para nuestros chamos en el liceo, en esto, es un plus. Para que más adelante, cuando egresados de su casa de estudio, puedan emprender su parte económica, ayudar para una futura universidad, ese emprendimiento y ayudar a nuestro país en esa parte. Nosotros aquí este año escolar Francisco Javier, tuvimos la oportunidad de trabajar secciones, tuvimos alrededor de, tuvimos más de 30 equipos de muchachos, de estudiantes, que algunos productos, productos artesanales, de casa, y le hicieron todo ese proceso de mercadotecnia. Hicieron su eslogan, sus métodos promocionales, hicieron su publicidad en las redes. Y bueno, y en este año le agregamos la parte de en la parte turística. A nivel nacional, a equipo se le asignó un estado y fueron desenvolviendo en ese trabajo muy bonito. Fue esa experiencia.
0: Así es. Sí, bueno, no, hace prácticamente un periodo escolar en el que han ido en un proceso de para lograr finalmente que este grupo de jóvenes ha adquirido conocimiento y también en la elaboración de un producto o un servicio. Vicio, entendiendo que el tema lo relacionado a los servicios de agencias de viaje, que se catalogan como un ser protagonista,
1: sí,
0: de ese proceso. Preséntenos usted antes de lo que hizo durante este año, de la experiencia que ha tenido en este periodo escolar.
1: Okay. En esta oportunidad tenemos a Kenimar, el equipo de con una agencia cual va a comentar su experiencia, y tenemos a Cole, en la cual su equipo trabajó con un producto en específico. Las dos experiencias.
0: A ver, Viloria está con nosotros. ¿Cómo está? Saludos, cuéntanos de tu experiencia en de estos nuevos del emprendimiento.
2: Buenas tardes, pues primero que todo, gracias por invitarme y por darme la oportunidad de dar mi experiencia sobre lo que vimos en la materia de marketing este año escolar. Bueno, esto fue un proyecto que desde el inicio que empezamos primer lapso, el profesor Rubén, teníamos que hacer un proyecto con productos y agencias de, y pues Desde más o menos segundo lapso, empezamos a ver qué cada grupo, y pues a entender que se trabaja en pasos para crear un emprendimiento, y es algo muy bueno, porque es importante hoy en día para nos enseña a no caer en estafa a otras personas, ya que entendemos las estrategias y la de otras empresas. Nos ayuda también a conocer más sobre los precios de los productos. Estamos usando, bueno, creo que todos los equipos usaron precios reales y aprendemos a manejar. Bueno, ya empezamos a trabajar en ese proyecto. Empezamos creando nuestro eslogan, nuestro nombre, nuestro todo lo relacionado a eso. El profesor empezar después de eso, y pues al final, cuando presentamos el proyecto, fue una experiencia muy linda, ya que se dio todo muy bonito. Dimos como rendimiento a pasar de solamente tener una idea y ser algo imaginario a hacer un proyecto real. El profesor nos dio los materiales y la ayuda para pasar. Teníamos en nuestras ganas a que fuera algo real. Nosotros trabajamos con una agencia de viajes. Poco hicimos el eslogan, el logo y el nombre de Sky Travel. Y nos especia el estado que nos tocó fue el estado solar. Nosotros hicimos un, o sea, por decirlo así, ya que era un proyecto, al obispo de un mocarro alto. Fue algo muy lindo, ya que para grabar el video, para trabajar nuestro proyecto, nosotros, mi grupo, fue una experiencia muy linda. Y al jurado, al que evaluó en ese proyecto, que nuestra agencia de viajes no quería hacer una, y o sea que estaba básicamente en nuestra visión, personas, los turistas, la naturaleza, no solamente viaje como mucha gente hablando cosas así, sino algo más natural, y con nuestro país, ya que muchas personas quieren viajar a otros sitios sin ni siquiera.
0: Qué maravilloso. Qué estas ideas que van surgiendo en nuestro país, Venezuela. Y bueno, y que también se va promoviendo el turismo regional, se va dando la oportunidad para que vayan visualizando una idea de negocio que les permita también luego en el que van al nivel académico universitario saber que pueden tener una oportunidad de negocio que puede además para sostener también su proceso a nivel universitario. Bueno, por aquí también está nuestras invitadas, profe, quien nos acompaña o quien le acompaña en esta tarde, cuéntenos.
1: Ya tenemos a Nico. Ella nos conoce un producto que ellos elaboraron, un producto bastante llamativo.
0: Bueno, aquí está con nosotros Nicole. Buenas tardes, Nicole. Cuéntanos qué has tenido en este año escolar.
3: Bueno, muy buenas gracias por la invitación. Ya fue muy lindo porque aprendimos muchas cosas de emprendimiento, de que nos comienzan a hacer nuestro emprendimiento desde jóvenes, y es una ayuda. Eso a mí me es un producto. Este producto, y todo comenzó con la idea de mini dotes. donas. Mini donas. Y nosotros que ya creamos mini donas dulces y salada. ¿Por qué salada? Porque romper. Dicen que una dona debe ser dulce. Queríamos ir más allá. Le comentamos la propuesta. El profesor sí nos dijo porque mi vez, pero no había leído la propuesta. Al ver nuestra propuesta, él revisó sobre una mini dona de pizza. Es llamativa esta idea porque mini dona salada. Y ahí fue cuando nos... ¿Por qué mini dona salada? Porque las personas tienen en su mente una mini dona dulce, una salada. Y nosotros creamos este producto. La principal era una mini dona de pizza. Tuvimos una mini dona de hamburguesa que se llama Cero Lógica, donde esa línea es donas con requerimientos nutricionales, como pacientes diabéticos o han superado el cáncer y necesitan cuidar rigurosamente su alimentación, quienes simplemente eligen un estilo de vida más saludable. Con harinas alternativas y endulzantes de muy bajo índice. Para mí fue una experiencia porque a veces debemos ir más pensamiento. Si nuestro pensamiento te dice loca, pero si nuestro pensamiento nos dice hazlo, ir más allá, podemos hacerlo y lo podemos lograr. Encantado porque cuidamos hasta nuestros empaques, todo está cuidado perfectamente. Hecho nuestra propuesta.
0: Qué bueno, de verdad. Demasía poder escuchar estas experiencias jóvenes, que es el resultado que han hecho los docentes, ¿no? El sol, de un año escolar para tener estos resultados. Sus palabras, al ser la participación corta nacional, va avanzando. Muestra al país, aulas de clase, incentivar al emprendimiento y también al conocimiento, que no ofrecer una alternativa y no a lo a la ciudadanía un servicio o tener algún producto que
1: la invitación es que no rompate de esa mentalidad. Siempre es importante nosotros como docentes, nuestros chamos, a que si lo puedan hacer, si van a poder realizarlo, no creen que no lo van a realizar, van a lograr, pero la invitación es incentivarlo, que ellos trabajen, que ellos puedan hacer sobre todo el emprendimiento, lo que se quiere con agradecido, y bueno, aquí estamos para servirle.
0: Claro que sí, gracias a ustedes por, pues les voy a pedir que se queden conectados con nosotros en estos últimos minutos también, compartir con todos ustedes la última sección. Agradecemos al profesor Rubén Hernández del área de grupo de participación del Liceo de Barquisimeto, y a Kenimar Viloria y a Nicole Oliver contarnos su experiencia de lo que hace eso de este año. Y bueno, para ustedes y para toda la audiencia de Radio Fe Alegría, el último segmento se busca emprendedor.
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0: Así es, se busca emprendedor de más que un millón. La riqueza comienza en la forma de Napoleón, lo que la mente del hombre puede lograrlo. Este planteamiento guarda una estrecha relación con las ideas de Napoleón Hill. Uno de los grandes estudios de Hill sostenía que la riqueza comienza con una idea. Todo logro material es precedido por una construcción. Esto coincide plenamente con el mensaje central de una mente vale más que un millón. Primero y luego se transforma la realidad. El don desarrolla una idea fundamental que ha sido defendida por numerosos pensadores y expertos en desarrollo en la cuenta bancaria, sino en la mente. A lo largo de sus páginas, la obra insiste en las decisiones que tomamos, de los hábitos, de los conocimientos y de la mente. En otras palabras, una mente preparada, riqueza incluso después de una pérdida económica, puede desperdiciar grandes fortunas. Uno de los aspectos más interesantes de este libro es de fórmulas mágicas para hacerse rico rápido. Plantea que la construcción es un proceso basado en la claridad mental, en la toma de decisiones y en la capacidad de identificar oportunidades donde vas. La obra también resalta la importancia de abandonar las creencias limitantes, muy bien convencida de que nunca podrán mejorar sus circunstancias difíciles o porque han acumulado deudas. Sin embargo, tiene que el primer cambio debe producirse en la mentalidad. Cuando una persona comienza a actuar de manera diferente y en consecuencia obtiene resultados especiales cuando se analiza el problema desde las deudas, que una deuda puede convertirse en una gran carga pesada, tranquilidad y el bien. Sin embargo, también es cierto que queda de brazos cruzados esperando que la situación mejore por sí sola. Quien tiene deudas necesita aumentar sus ingresos, generar nuevas fuentes de recursos y habilidades que le permitan crear personas. En este sentido, el emprendimiento es importante. No todos se convierten en millonarios, pero emprender una actitud activa frente a los problemas económicos, a que busca oportunidades de negocio, de nuevas competencias y desarrolla proyectos propios, ingresos que alguien que se limita a esperar un cambio externo. Por ello, pues tiene deudas y no busca formas de crecer, innovar o emprender, será mucho más. El libro invita precisamente a adoptar esa mentalidad de crecimiento. Enseña que el recurso más valioso no es el de pensar estratégicamente, de aprender constantemente y actuar con determinación. Una mente entrenada económica, mientras que una mentalidad derrotista son los mismos problemas financieros. Efectivamente, este libro constituye una reflexión valiosa si desean mejorar su situación personal. Su principal aporte consiste en recordarnos que la mente es la que poseemos. El dinero puede perderse, las oportunidades, una mente educada, disciplinada y orientada siempre encontrará nuevas formas de avanzar. Deudas parecen insuperables. La solución no consiste en desarrollar una mentalidad capaz de generarlo y administrarlo correctamente. De Italo Olivo, para el programa En Este País, en la sección Emprendedor.
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0: Bueno, con esta recomendación de Italo Olivo, programa En Este País de este día, agradecemos a nuestro in lugar a la doctora María Eugenia Cansado, inicialmente en la primera entrevista. También agradecemos al profesor Rubén Hernández, y actualmente nos presentaron sus proyectos y sus ideas de negocio. Negocios emprender el 25-2026, y a todos ustedes por darse la oportunidad de obtener cada día más en materia de emprendimiento. Orando para todos ustedes, producción de este programa, Yosimar Pereira, en las subdirecciones Gurbelis Villalobos, en la coordinación nacional Antonio Galindo, y en la conducción de este espacio Rosender Evies. Estuve cerrado de Fe Alegría, todos bajo la dirección de la profesora Viri. Para quienes me preguntan, Portugal y Uzbekistán. Bueno, está ganando Portugal 3 goles. Acaba de culminar el primer. Vamos, nos despedimos tarde.
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6: Muy buenas tardes y a esta hora continuamos. Metro de Caracas anunció el inicio de las labores de rehabilitación en la línea 2, específicamente en el tramo interestación Mamera Caricua Geológico. La empresa estatal explicó que acciones técnicas del plan de estabilización y son fundamentales para correr los rieles y garantizar un traslado seguro. La legitimidad de las maniobras se encuentra suspendido temporalmente en esta rama del subcapital. Ante esta interrupción, la gerencia...
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4: 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Mis ilusiones, tema interpretado por San Luis, género pop.

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0: esta hora de la tarde del martes 23 de junio nos vamos a Caracas. Nuestro compañero Edwin Rodríguez nos reportan que jubilados y pensionados de CanTV protestaron por impago de un bono especial que venían recibiendo.
1: Cientos de trabajadores jubilados y sobrevivientes de la compañía anónima Nacional Teléfonos de Venezuela, CanTV, volvieron a protestar en las inmediaciones de la sede principal de esta empresa ubicada en la avenida Libertador en la ciudad de Caracas. Esto por el pago incompleto de la bonificación mensual. Cira Rivas manifestó su angustia por no poder comprar sus medicamentos a tiempo, siendo ella una paciente con enfermedades crónicas.
2: Cuando yo me entero que el dinero no me cae en el banco, para mí esto ha sido de angustia, porque yo soy una persona con problemas crónicos. Tengo problemas del corazón y problemas de diabetes y problemas con un riñón. Tengo 5 días sin poder comprar mis medicamentos porque no tengo el dinero. No me parece justo, no me parece lo que están haciendo tanto con el sobreviviente como con los jubilados.
1: Por su parte, Antonio Mendoza dijo que han violado las cláusulas del contrato colectivo.
3: Han violado la cláusula de
4: aprovechen que solo hoy jubilados pueden volar.
3: Aquí hay personas que tienen cáncer, que tienen enfermedades terminales y no han podido ser atendidas, porque primero tiene que pasar por el peaje de una empresa de seguro que está ahí, que se llama Vértice Seguro, que lamentablemente, ¿verdad?, es la que está administrando esta empresa.
1: Los trabajadores de la CanTV decidieron apoyar la lucha que emprenden los del sector salud y hoy se encuentran marchando con este gremio. Es la información.
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1: Bailemos enamorados, tema interpretado por La Melodía Perfecta junto a Marval. Género, merengue.

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3: 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La siembra del 4, tema interpretado por C4 Trío junto a Che Hurtado. Género, música tradicional venezolana.